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1: 6 de la tarde, 4 minutos.
2: La temperatura es 25 grados.
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4: Ya en la cabina de Globo 102.1, he llegado. Sí, gracias, Tlaloc. Buenas tardes, chicos. Hasta las 12 de la noche me quedo. Meli Morales, mañana 12 del día. Va rumbo a casa. Sí, va Walking on the Sunshine. Ya, porque ya, ya, el sol. No, es una burla, Tlaloc. Es una burla. Bienvenidos.

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2: A todos los hijos del rock and roll, bienvenidos. Oye, muy al estilo de los aliados de la noche. Pero al final de cuentas, bueno, somos aliados de la tarde, madrugada, noche, ¿no? Sean bienvenidos con la buena música que caracteriza Globo 102.1. Quédense con nosotros porque tenemos muchas cosas que compartir. Y por supuesto, si tú quieres compartir algo con nosotros, venga, 271-259-0091, que nos encantará saber de ti, a dónde andas, cómo estás, cómo nos recibes. Y además, también, cuál es el tema musical que quieres escuchar. ¿Te parece? Perfecto. Hoy, en este martes 16 de junio, queremos saber a quién el día de hoy tenemos que decir feliz cumpleaños, a quién darle los cordiales, o darle quizás los saludos de otra persona, no sé, somos portavoces de esa alegría, de esa actitud y de ese optimismo. A los que arrancan turno, señores, vamos, que si se pueda, los que ya van de regreso a casa, ¡ay, qué delicia! Hay que reunirse con los suyos a comer rico y delicioso, sentados justamente, pues ahí, al centro de casa. Bueno, al centro de la cocina. ¿Dónde está tu comedor? Sube el mic. Sí. Buen provecho. Así nos vamos. Daddy Yankee. Shaky. ¿Se lo exageran?

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6: 6 de la tarde, 20 minutos.
7: La temperatura es 25 grados. 102.1.
8: Esta canción es para la Barbie preciosa. Lucero, es para ti. Báilala, cántala, disfrútala. Que ese auto se mueva. Para ti, besos, amiga. 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
1: 6:33 PM.
0: La temperatura es 24 grados.
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1: Pero cuánta poesía. Y de Gades con Así que muévelo. A través de Clavo 102.1. Y muy ad hoc para Noche Callada, ¿no? Saludos a todos los que están escuchando Clavo 102.1. Hola, hola. ¿Quién iba a pensar qué tarde tan hermosa ve usted el cielo? Tan limpio. Azul, a pesar de la hora 6 de la tarde, 37 minutos después del aguacero. Bueno, pues aquí cabe lo que siempre se dice: después de la tormenta viene la calma. Así que si usted cree que ahora justamente estén viviendo esa tormenta, mire que va a regresar la tranquilidad. Solo es cuestión de paciencia y resiliencia, ¿ok? Así que, bueno, tranquilidad. Tomamos aire y continuamos. Oigan, ¡qué cosa! Menudo vuelve a los escenarios. La gira con la que celebrará 50 años de historia. ¿Qué tal? ¿Quieres poder asistir? Es que la nostalgia llegará de nueva cuenta a los escenarios con este regreso de Menudo. Esta agrupación que va a celebrar 5 décadas, nada más, 5 décadas de historia musical con una gran gira dedicada, obviamente, a sus mayores éxitos. Así que hay que volver a retomar estos pasos, porque vamos a poder ver a los Menudos y vamos a cantar y, por supuesto, a bailar esta coreografía. Con éxitos como, obviamente, Mi Banda Toca Rock, Sabes a Chocolate, A Volar, Menudo. Esta agrupación se consolida como, pues, una referencia, ¿no?, de la música en la década de 1970 y los 80s. Y regresarán a los escenarios como parte de una celebración por sus 50 años de carrera. Esta boy band se funda en el año de 1977 y convertida en un referente de la música latinoamericana. ¿Cómo no? ¿No? Y bueno, pues al final de cuentas, pues yo creo que celebrarlo en el año 2027, 5 décadas, o sea, el anuncio ha sido ya, pero esto para el siguiente año es cuando se va a concretar para algunos en diferentes partes del hemisferio. Así que, bueno, usted va a volver a vivir la historia con esta agrupación. Previo a ello, parte de sus integrantes ha anunciado que Menudo se reúne para volver a llevar estos mayores éxitos a los escenarios internacionales. Y fue la revista People la que ha anunciado esa reunión de esta agrupación y la realización de esta gira con la que sus integrantes, bueno, pues prometen emocionar a todos los seguidores que durante años, pues, han pedido su regreso. Así que han sido escuchados, chicas. ¿Y por qué no? Escuchamos el tema. 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
1: Seis de la tarde, 50 minutos.
2: La temperatura es 24 grados.
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1: Gloria Estefan, claro, a través de Globo 102.1. Hola, hola, chicos. Saludos a donde quiera que se encuentren. Lo importante es que estén allí, allí, en el cuadrante del 102.1. Saludo. ¿A quién anda? ¿Quién anda por aquí? Laura. Hola, hola, ¿qué tal? Gracias, Laura. Linda. Oye, por allá no les llovió. Allá en Atoyac, no, hombre, qué cosa. Pero vino con todo. Pasa la sensacional. Alex Jiménez dice, apenas los estoy leyendo, chicos. Lives Goes Go On es de Oliver Tree. Es el que se murió en Brasil el día domingo. Oh my God, no me digas. Qué cosa, ¿no? Qué cosa. Cada cosa que está sucediendo en la actualidad, que vaya. Vaya, vaya, vaya. Oliver Tree, vale, va que va. Buscamos el tema. Saludos, Alex. Excelente tarde. Saludos a Zavala. Están chidas las rolas retro. Ay, de nada, Zavala. Pásala bien. Pues es que escuchas la mejor estación. ¿Qué te digo? Saludos al primo ahí en Ciudad Mendoza. La fiesta en América de Chayanne. Saludos, primo. Pásala sensacional. Fiesta en América de Chayanne. Ok, va que va. Y obviamente, pues hay de todo, o sea, hay un balance, chicos, hay un balance. Hola, Rose, buenas tardes. ¿Me puedes, por favor, complacer con la canción? Te mando el audio porque no sé cómo se llama. Te escuchamos aquí en Dos Ríos, la familia Paz Franco, ojalá. Y si me la puedes poner, me trae un bonito recuerdo cuando mis niños iban. Iván salió del preescolar, que ya fue hace 3 años, pero cuando la escucho, me acuerdo. Cuando la escucho, me acuerdo. De antemano, gracias, saludos y que tengas una bonita y excelente tarde y noche. Esta es la canción. ¿Cuál será? Ah, oye, qué bueno. Qué bueno que es un tema musical que sí sienta en programación. Va que va, Aure Franco. Les digo que la música hace que viajemos, pero mira, sin boleto y sin nave. Y nos hace recordar y retomar tantas cosas de nosotros mismos. De antaño, claro está. Oliver Tree, Let's Go On. 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
3: Apenas llevamos 15 días de que inició la temporada de lluvias y tormentas en la entidad veracruzana y ya hay más de 13 municipios con afectaciones a raíz de las precipitaciones. La capital del estado de Veracruz, Xalapa, fue una de las ciudades más afectadas, pues se reportaron desde cierres de calles hasta la caída de árboles. Sin embargo, es importante que autoridades en materia de protección civil se mantengan alertas, pues de acuerdo a los pronósticos meteorológicos, se espera que las lluvias continúen por lo que resta de esta semana. La pregunta ahora es, ¿el estado realmente está preparado para atender una situación similar a la que se registró en octubre pasado en varios municipios del norte? Pues es evidente que los recortes presupuestales siempre perjudican a la prevención de incidentes.
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5: Siete de la noche, 4 minutos.
6: La temperatura es 24 grados.
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2: Siete de la noche, 17 minutos.
3: La temperatura es 24 grados.
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1: Agradecemos a todos aquellos que aceptan la invitación para ponerse en contacto aquí a la cabina de Globo 102.1. Recuerda que el Globocel, listo para que tú te reportes. Recuerda 271-259-0091. 271-259-0091. Ya manténnos ahí, pues ya agregados ahí. Colócanos junto. Es más, ¿sabes qué? Ánclanos. Ánclalos para que sepas que cuando quieras mandar saludos, bueno, pues ya ahí andamos contigo. Anclados. Omar Andrade, no hombre, Omar, qué cosa. Pero qué felicidad te embarga ese día. Saludos a Omar que nos está escuchando en la colonia Lázaro Cárdenas. Muchos saludos a nuestro gran amigo Radio Escucha y seguidor en redes sociales. Así que hoy le dieron la gran noticia de que va a ser abuelito. ¡Feliz, feliz, feliz, feliz día! ¡No, hombre! Ya me contarás esas vivencias. Así que disfruta el instante y estamos contigo. Un abrazo así, fuerte, fuerte, fuerte, fuerte. Mira, gracias por dejarnos estar en un momento tan especial para ti. Y gracias por compartir con tu estación predilecta. Muchas gracias. Allá en Tezutlán está Jorge. Hola, Jorge. Ya es un hecho, voy a ir a Tezutlán. Dinos cómo, bueno, cuánto marca el termómetro. ¿Cuánto está marcando el termómetro en Tezutlán? Porque aquí, en la zona centro del estado de Veracruz, en Córdoba, 24 grados centígrados. Mira que, Jorge, cayó una tormenta. En algunos lugares, así, poquitos granizos. Dicen que por esta zona todavía se vio más. Pero bueno, ahorita, mira, está fresca, fresca, fresca la tarde. Reque deliciosa para compartir. Y además darle bastante buen ritmo, excelente. Oye, así que bueno, deseo lo mejor para ti allá en Tezutlán, Jorge. Saludos a nuestra buena amiga, pero qué gusto, te saludo desde Orizaba, a nuestra gran amiga Rosario Flores. Gracias por estar en contacto y gracias por compartir. Ponme la canción de Bachata con Shayan, Bailando con Bachata. Ok, va con todo gusto. Nuestro buen amigo Potter, de aquí a la distancia, lo puedo observar, nada más pasa saludando. Solamente pasa saludando. Ay, nuestro amigo Potter, no hombre, vaya, mis respetos. Mira que levantarse bien temprano, y mira, anda haciendo actividades, ya fue a hacer ejercicio, eso es todo. Mañana escúchenlo a partir de las 6 de la mañana a las 12 del día, claro, a las 7 hacen ahí un break para darle pues espacio a AM Noticias. Información objetiva, oportuna y veraz, no se lo pierda. 7 de la mañana de lunes a viernes. Vámonos con Shayan, Bailando Bachata, éxitos todo el día.

Saludos a ti, Sandra, a mi buena amiga Sandra, a la máster en química. Doctora, ¿cuál máster? Doctora en química. Mira, así, de besos. Siempre en la camioneta va Clavo 102.1. Así que disfruta el tema musical, así como tú y muchos, uno entre mil. Y vamos a ganar éxitos todo el día.

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4: 7:31 p.m.
5: La temperatura es 24 grados.
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2: Vaya que hay batería. Vaya que hay energía. Claro, todos los que escuchamos música en Globo, así mira, andamos rápidos, ágiles, laborando con ánimo y con sonrisa. Saludos a todos los que están en contacto. Y bueno, buenos temas musicales, ¿no? Saludos para Luis. Hola Luis, ¿qué tal? Muy buena noche. Espero que le estés pasando sensacional y gracias por reportarte. Oye, y saludos también a Alberto, que nos ha solicitado el tema de OV7, Vuela Más Alto. Ok, va que va, Alberto. Gracias por estar en contacto. Saludos. Y bueno, la invitación para que se pongan en contacto: 271-259-0091. José Luis Carreño, escuchando la mejor FM Globo. Gracias. Qué bonita fotografía. Es que te digo, o sea, pasó la lluvia y mira, pero dejó limpio, limpio, limpio el cielo. O sea que era para que lo viéramos, lo observáramos, lo disfrutáramos. Ahorita ya empieza a oscurecer. Ya 7:38 PM. José Luis Carreño llega con bien a casa a descansar, a relajarte. Sonia, allá en Orizagua, saludándonos, muchas gracias. Sol presente, llegando a mi trabajo, Sol. Muy buenas noches. Nos recibe allá en Tijuana a través del streaming. Gracias, Sol. Bueno, pues ya, mira, empieza a ponerte, pues ya, a tus anchas. Ponte cómoda en tu escritorio, no sé cuál sea tu labor, nunca me lo has dicho, pero bueno, ya ponte lista y a emprender la labor de este martes 16, que aquí te acompañamos con la buena música desde tu Córdoba, Veracruz. Saludos también para Ana Victoria, que ayer cumplió 14 con la canción de Dioses Ocultos. ¿A poco sí le gusta? ¿Sí le gusta ese tema musical, Juan Carlos? 14 años. Dice que no le gusta, o sea, le encanta. No, hombre. Oye, pues, Ana Victoria, te mando muchos, pero muchos saludos. Y yo creo, no sé qué sea tuyo, Juan Carlos, pero seguramente el ejemplo arrasa. Claro que arrasa. Y ya les he dicho, la mejor herencia que le podemos dejar a los pequeños, a la nueva generación, es que conozcan la buena música. ¡Felices 14! Que todos tus sueños se hagan realidad. Juan Carlos, gracias por compartir, estar con ella. Bueno, pues juntos disfruten de los Dioses Ocultos, Caifanes 7:21.

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3: Siete de la noche, 48 minutos.
4: La temperatura es 23 grados.
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3: Saludos a todos aquellos que rockeamos, ay, cantamos, disfrutamos y siempre pues nos acompañamos, ¿no? A todos los melómanos del 102.1. Saludos a nuestros amigos de Comisión Federal de Electricidad. Ahora sí no han pasado por aquí, no nos han saludado, pero dicen los vecinos de la colonia San Cayetano que no se les vaya a olvidar, no se les vaya a olvidar ir a, pues, a regresarles la luz, que desde que empezó la tormenta se fue. Y bueno, saludos a la chica, saludos a la mamucha y por supuesto a quienes a lo mejor probablemente también han reportado, ¿no? Pues la falta de la luz. No se les voy a olvidar, no los vayan a dejar así. Saludos a nuestros amigos que nos dan luz. Y ya me voy. ¿Creías que se me iba a olvidar tu melodía, Luis? No, hombre, ¿cómo crees? ¿Cómo? No, Alberto, no se me iba a olvidar. Y nos vamos con este tema musical porque nos vamos encaminando a la parte romántica de la programación de Globo 102.1. Así que quédate, porque nos vamos a Noche Callada y así vamos a seguir con los OV7, Vuela Más Alto, 102.1.

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15: 8 de la noche, 2 minutos.
16: La temperatura es 23 grados.
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Saludando a todos a través del micrófono de Globo 102.1 y de esta emisión de martes 16 de junio de Noche Callada. Buenas noches. Deseando que te vaya muy bien. Gracias por dejarnos entrar de nueva cuenta a saludarte y acompañarte. Así que bueno, tú decides el tiempo que quieras escuchar buena música. Por supuesto, sabes la línea romántica disponible para ti, para contactarte con nosotros y poder ser tu portavoz y unirlos a través de la distancia, saludando o reproduciendo tu voz al 271-259-0091. Dicen que las cosas más bellas de la vida no siempre son cosas. Generalmente son cosas que se sienten, pero con el corazón. Y muchas veces que no podemos palpar, solamente sentir y disfrutar, así como la música. Así que sean todos bienvenidos y juntos vamos a disfrutar de los buenos temas que tenemos listos ya en Noche Callada. Yo soy Rosa Ojeda. Bienvenidos.

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2: 8 de la noche, 18 minutos.
3: La temperatura es 23 grados.
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Gracias por seguir en contacto de Globo 102.1 y de esta noche callada. Saludos a todos los que nos dejan acompañarle, a todos los que van en su automóvil manejando rumbo a casa de regreso. Así que bueno, deseamos que llegues con bien, que te reúnas con los tuyos y bueno, que haya una buena charla de todo lo acontecido en esta jornada que está concluyendo, que están concluyendo. Y bueno, pues saludos a los que, todo lo contrario, se están despidiendo y bueno, van rumbo a empezar el turno. Gracias por dejarnos estar allí siempre, todo el día, en diferentes actividades y en diferentes horarios, pero siempre escuchando los éxitos que tenemos para ustedes. Saludos con todo gusto a Ore. Muy bonita noche, Ore. Nos ha solicitado Aure Franco la canción Tú de qué vas, de Franco de Vita, con dedicatoria para mi esposo Plácido Paz y mis niños Irving e Iván. Saludos para ti y contigo hasta las 10 de la noche. Muchas gracias y que tengas un bonito y excelente resto de turno. Gracias, Aure. Linda noche. Saludos, Alberto. El tema de Rayleigh, desde que llegaste. Con todo gusto, listos los temas musicales. Siempre y cuando los temas sean baladas románticas. Y bueno, les reitero que las joyas musicales han quedado en el baúl. Así que si hay algún tema musical del recuerdo que quiero hacer escuchar, bueno, pues vamos a buscar algunas de las nuevas versiones de esas colaboraciones que se han hecho en la actualidad. Y recuerda que la línea romántica es el 271-259-0091. ¿Ok? Leonor, muy buena noche, hola. Gracias por llegar. Y llega con una frase. Dice, me quedo con los mensajes bonitos, con el amor recíproco, con la amistad desinteresada, con toda esa gente que hace del mundo un lugar más bonito. Así que si tú tienes esa gente que nos hace sentirnos cómodos,

estables, tranquilos y además felices, bueno, pues quédate con ellos. Gracias por quedarte con Noche Callada. Franco de Vita, ¿tú de qué vas? Para ti, Aure, en Noche Callada.

Así que va.

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11: 8 de la noche, 35 minutos.
12: La temperatura es 22 grados.
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Saludos para ti que sigues en contacto en esta noche callada. Muchas gracias. Y por supuesto, bueno, saludos a todos los que están arrancando turno. Muchas gracias por dejarnos estar allí, allí, en la comodidad de casa, en la comodidad del trabajo, también, pues, emprendiendo viaje. Gracias por dejarnos ser copilotos. Gracias por dejarnos viajar con todos ustedes. Y saludos a Gabriel a bordo del 230 en Orizaba. Listo su tema musical. Te amaré, pero versión Alejandro Fernández. Así que en un instante vamos a escucharla. Y saludos para Rocío, que nos está siguiendo allá en Fortín. Hola. Saludos para mi mamá Rocío, a mi papá Luis y a mi hermano Antonio, por favor. Y me puedes complacer con la canción de Corazón Mágico. Buscamos el tema musical. A ver si tenemos una versión un poquito más reciente y no la de Diango. Si no, pues me encantará que me cambies esa petición, Rocío, musical. Así que saludos, por supuesto, a tu mami y a tu papi y a tu hermano. Muchas gracias por estar en contacto allá en Fortín. A los chicos de la tortería, muchas gracias allá en Fortín, chicos. Presiento de Morat y Aitana. Buscamos el tema musical. ¿Te parece? Buscamos el tema en un instante. Saludos a todos los comensales. Saludos a todos los que hacen posible que, pues, justamente la gente que esté con ustedes estén cenando. Buen provecho. Gracias por dejarnos entrar allá en la tortería. Buena noche. Saludos a Sony. Hola, Sony. A la escucha en tu noche callada. Familia Jiménez Arzaba y Jiménez García. Saludos, familia. Sony, un abrazo muy fuerte. Deseando que te vaya excelentemente bien. Pasará sensacional. Saludos también al primo que está allá en Ciudad Mendoza. Muchas gracias. Recibiendo tu saludo, primo, y deseamos que estés disfrutando de la música que tenemos para ti. Saludos también para Edson. Elisa, a ver, ya, ok, Elisa. Saludos, Elisa, muchas gracias por estar en contacto. Vamos con la voz de Alejandro Fernández. Muy a su estilo el tema musical. Te amaré en Noche Callada.

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0: 8:48.
1: La temperatura es 22 grados.
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Es que la noche se ha hecho para el romance. Después de escuchar a Frankie el poeta con Brilla como estrella, Brujada, David Cavazos, y Noche Callada.

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3: Apenas llevamos 15 días de que inició la temporada de lluvias y tormentas en la entidad veracruzana y ya hay más de 13 municipios con afectaciones a raíz de las precipitaciones. La capital del estado de Veracruz, Xalapa, fue una de las ciudades más afectadas, pues se reportaron desde cierres de calles hasta la caída de árboles. Sin embargo, es importante que autoridades en materia de protección civil se mantengan alertas, pues de acuerdo a los pronósticos meteorológicos, se espera que las lluvias continúen por lo que resta de esta semana. La pregunta ahora es, ¿el estado realmente está preparado para atender una situación similar a la que se registró en octubre pasado en varios municipios del norte? Pues es evidente que los recortes presupuestales siempre perjudican a la prevención de incidentes.
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5: La temperatura es 22 grados.
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Saludos a toda la gente que enciende la radio, se encuentra con Noche Callada y bueno, pues se enamora de nueva cuenta de esos grandes temas musicales, de esos grandes cantautores a través de Globo 102.1. Saludos para nuestro buen amigo Chava a bordo del taxi 465 que nos está escuchando en 81 y 82 en esta Noche Callada y nos envía la reflexión para esta noche. Gracias por compartir. Nunca pienses que porque una persona está hoy a tu lado, lo estará siempre. La vida da muchas vueltas y ojalá entiendas que algunas personas son un regalo de vida y que cuando se pierden, no existe reemplazo para lo que dejaron en el corazón. No todo lo que se va vuelve y ojalá nunca tengan que aprender esa lección después de haber dejado ir a alguien que realmente valga la pena. Así que ahí está, para que reflexionemos. Gracias por compartir. Muchas gracias, Chava. Saludos a todos nuestros amigos del volante, a todos los amigos taxistas. Saludos para los radioescuchas de la colonia Huilango, que en esta noche, al igual que Liliana, que la mamucha, que la chica chic, nos están sintonizando. Dice que a oscuras, dice Liliana que con la luz del teléfono, hay quienes tienen la luz de las velas. Y mira que ahí es justamente cuando la magia de la radio toma poder y fuerza. Ahí estamos acompañándoles en esta noche. Y bueno, aprovechamos de nueva cuenta a nuestros amigos de Comisión Federal de Electricidad, que también tenemos el gusto de que nos sigan. A nuestros chicos que nos regalan luz, que no se les vaya a olvidar restablecer pues el servicio de la energía, tanto a la gente de la colonia Huilango, que también ya se reportaron, y la gente de la colonia San Cayetano, y bueno, todos los alrededores. Ojalá, ojalá, que desde que empezó la tormenta, bueno, se fue la luz. O sea, estamos hablando más o menos como de las 3:30 de la tarde, ¿no? Así que 9:06, ojalá, y no los vayan a dejar así, así sin luz. Y bueno, pues, a los que cargaron bien sus bocinas y sus teléfonos, bueno, es justamente ahora la oportunidad que nos brindan para estar con ustedes. Muy buena noche, muchas gracias. Con todo gusto, el tema de Mi Historia Entre Tus Dedos de Gianluca Grignani. Un gran éxito. Saludos para Jorge Enzástega también. Muchas gracias, Jorge. Un siglo sin ti, Shayana. Lista, las peticiones musicales. Muchas gracias. Por aquí, ¿quién está? De nada. Es un gusto siempre complacerles. El tema de Air Supply, Making Love. Con todo gusto, Air Supply, en un momento para ti, Sol, que nos escucha a través del streaming. Saludos para ti, muchas gracias. Considerando cada una de las peticiones musicales, para que en un momento podamos compartir. Making Love Out of Nothing at All. En un momento. ¿Quién está por aquí? Plácido Paz poniéndose en contacto con nosotros. Te saludo con mucho gusto desde Dos Ríos, familia Paz Franco. Saludos a cada uno de los integrantes de esa hermosa familia. ¿Podrías conversarnos con la canción de Te Vi Venir de Sin Bandera para mi esposa Aura Franco? Con todo gusto. Con todo gusto, Plácido. Entendible, entendible la actividad, pero mira, ahora que pudiste darte el tiempo, pues nos dejas acompañarte y saludarte. Muchas gracias. Saludos para Vidal Gómez, que nos está escuchando en Cuitláhuac. También muchos saludos. Bueno, pues de esos grandes temas musicales que en esta noche te acompaña, en Noche Callada, la aparición de Gianluca Grignani, Mi Historia Entre Tus Dedos, para la chica chica. Y Noche Callada.

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2: 9 de la noche, 20 minutos.
3: La temperatura es 22 grados.
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1: Temas musicales que le ha solicitado a Noche Callada. Air Supply presente, y bueno, temas musicales que están todavía por venir. Sin Bandera, que también lo solicitaron, Te Vi Venir, y Santiago Cruz, ¿Y Si Te Quedas Qué? Para Vidal Gómez, que dice que va a escuchar el tema musical antes de irse a dormir, antes de entregarse a los brazos de Morfea. Esperemos que no nos gane Morfea, con tal de abrazarlo. Saludos y muy buena noche. Hugo Norizaba, te mandamos saludos. Ay, gracias, Hugo, no sabía. Mira, muchas gracias. Te estoy acompañando y disfrutando de tu música. Gracias, Hugo. Gracias y quédate atento, muy amable. David Aparicio también, buena noche. Saludos. Tengo por aquí un saludo especial. La canción de Bed of Roses de Bon Jovi para mi esposo, Servando. Un saludo cordial desde la colonia Los Filtros. Con todo gusto, Cama de Rosas de Bon Jovi, dedicado para tu esposo Servando. Allá en Colonia Los Filtros, perdón, en la colonia Los Filtros. Saludos a esta pareja romántica. Buena noche. Y claro, reiteramos la invitación para que se pongan en contacto al 271-259-0091. 271-259-0091. Algún día entenderemos que algunas personas se fueron porque algunas cosas no funcionaron, porque tuviste que pasar por tanto, y ese día, en lugar de dolor, sentiste paz. Y si fue así, es que era necesario dejarlo ir. Te vi venir sin bandera en

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4: 9:32 p.m.
5: La temperatura es 22 grados.
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Nada mejor que la música para liberar las emociones. Escuchas Noche Callada, gracias por estar en contacto. Y bueno, con más temas musicales para enamorarnos. Barbra Streisand, Woman in Love y Noche Callada.

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6: 9 de la noche, 47 minutos.
7: La temperatura es 22 grados.
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4: A los que nos reciben a través del streaming, muchas gracias por decidir elegirnos una noche más. Muchas gracias a todos aquellos que disfrutamos de cada uno de estos temas musicales, a los que nos regalan de su tiempo y nos escriben al 271-259-0091. Y saludos a Liliana, hasta romántico suena. Estamos a media luz por la falta de ella. Esperemos que pronto se restablezca el servicio. Así que esperemos que los amigos de Comisión Federal de Electricidad pues vayan justamente a regresar de nueva cuenta el servicio de luz a todas estas colonias en las que, bueno, pues por medio de, más bien con motivo de la tormenta que vivimos la mayoría, pues nos quedamos sin luz. Vámonos con este tema musical. Es Sasha, es Benny y Eric. Es contigo. En Noche Callada.

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2: En Patrón Nuevo mandamos saludos a Marilina, que dicen que también están sin el servicio de luz. Esperemos que pronto regrese, porque la buena noticia es que nos dice también nuestra buena amiga que estaba, bueno, más bien está en la colonia Huilango, que ya tienen luz. Así que esperemos que hoy, bueno, pues se restablezca pronto. Muchas gracias por compartir, bonita noche. Gracias por estar, gracias por permanecer y gracias por disfrutar. En esta noche te invito a que seas paciente contigo. No todo se ordena en una semana, ¿eh? Tienes que tener presente que no todo se entiende también al primer intento. Y no todo se sana cuando tú quieres. Hay días donde solo avanzar ya es mucho, donde levantarte es suficiente, donde respirar con calma es todo un logro. Así que no te miras con prisa, no te exijas respuestas inmediatas. Estás aprendiendo y eso toma tiempo. Estás haciendo lo mejor que puedes y eso también merece respeto. Así que, bueno, pues, respétate a ti, date tiempo, date calma, que todo saldrá el día de mañana todavía mejor. Un paso a la vez. Un abrazo musical. Buenas noches. Feliz regreso a casa. Y feliz resto de turno a los que van a seguir laborando. Yo soy Rosa Ojeda. Hasta mañana, Dios mediante. Muy buenas noches. En Noche Callada, te damos, de verdad, el agradecimiento total. Hasta mañana.

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1: Diez de la noche, 6 minutos.
6: La temperatura es 22 grados.
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2: Aquí soy. Y le doy la más cordial bienvenida a todos aquellos que necesitamos turbo, ritmo, ánimo, energía. Para eso está Globo 102.1, para acompañarte todo el día y en esas actividades. A todos los aliados nocturnos, bienvenidos, Rose Ojeda. Baby, baby, es Corona. Éxitos para ti.

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6: 10 de la noche, 16 minutos.
0: La temperatura es 22 grados.
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3: 10:32.
1: La temperatura es 22 grados. 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
1: Saludos a todos los aliados de la noche. Ay, a los que se decían que no tenían luz. Ya, está llegando. Espero que todos los que me habían comentado, bueno, pues me vayan también dando la buena noticia de que regresó la luz. La luz allá en su colonia. Saludos, Sonia. ¿Cómo va, Sonia? Hoy temprano me fui al gym, temprano ya ando con sueño. Pues claro. Pero por supuesto, pero qué bueno, qué mujer tan más trabajadora, caramba, tan más deportista, qué cosa. Oigan, ¿qué creen? ¿Qué creen? Shrek está de regreso. Viene de regreso y revelan el primer trailer de la esperada quinta película de este ogro del pantano. Este primer trailer de Shrek 5, lanzado este martes, promete una renovación de la saga de DreamWorks con nuevos e irreverentes personajes, como muestra el avance de un film que se va a estrenar el 30 de junio. 30 de junio del 2027. Bueno, eso lo ha informado el día de hoy Universal Pictures en un comunicado. Dentro de un año va a regresar el ogro verde junto a su mujer Fiona y sus hijos, además de su inseparable burro. Pero en el primer avance de la película también se puede ver a una parodia de Olaf, el muñeco de nieve de Frozen, o unas divertidas galletas bailarinas. Pues el burro trata de decir que se van de aventuras por la ciudad mientras Shrek se lo impide una y otra vez. Es la única pista sobre el argumento de esta película, que estaba previsto que se estrenara en junio de este año, pero bueno, un año de retraso. Bueno, pero primero se ha retrasado a diciembre. Posteriormente, DreamWorks anunció que finalmente llegaría a los cines en el verano del 2027, es decir, 17 años después de Shrek Forever After, o sea, Shrek Felices para Siempre 2010. Así que será la quinta entrega de estos divertidos personajes, en cuyas historias la música tiene un papel muy importante, y que cuenta además con dos largometrajes derivados centrados en el personaje del gato con botas, al que puso voz Antonio Banderas. ¡Wow! Pues bueno, tendremos que esperar. Si es que te encantan las películas de Shrek, ¿no? No nos podemos perder la entrega número 5. Así que, pues, ¿qué les digo? ¿Qué les digo? Pues vamos a esperar, ya que tenemos que esperar. ¡Vámonos a bailar! Despacito. Pero así despacito.
2: Yo sé que te va a gustar.
1: Sí, les gusta. Despacito. A todos los aliados. Pero no. ¿Sabes qué, Elvis? ¿Sabes qué, de horror? Dale un poco más de ritmo. Para que nosotros sigamos con buen ánimo y buena actitud, si no, no le encontramos ahora la labor. Eso, así. A través de Claro 102.1. Éxitos a todos.

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3: 10 de la noche, 45 minutos.
4: La temperatura es 21 grados.
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7: Demostrando que lo hecho en los 70 fue bien hecho. Y que sigue, por supuesto, vigente. Y lo seguimos disfrutando. 102.1.

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0: Y como tenemos de todos los gustos musicales, porque todos estamos en diferentes puntos, para ti, Billy Jean. 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
3: Apenas llevamos 15 días de que inició la temporada de lluvias y tormentas en la entidad veracruzana y ya hay más de 13 municipios con afectaciones a raíz de las precipitaciones. La capital del estado de Veracruz, Xalapa, fue una de las ciudades más afectadas, pues se reportaron desde cierres de calles hasta la caída de árboles. Sin embargo, es importante que autoridades en materia de protección civil se mantengan alertas, pues de acuerdo a los pronósticos meteorológicos, se espera que las lluvias continúen por lo que resta de esta semana. La pregunta ahora es, ¿el estado realmente está preparado para atender una situación similar a la que se registró en octubre pasado en varios municipios del norte? Pues es evidente que los recortes presupuestales siempre perjudican a la prevención de incidentes.
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5: Once de la noche, 3 minutos.
6: La temperatura es 21 grados.
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1: Aquí andamos a todos los aliados de la noche y a los que ya están a 2, 3, 4 pasos de la cama. La camita, en la cueva, el lobo ya va, pues, a clavar las garras en su cama. Buenas noches, lobo. El 4:30 a descansar. Bueno, es que vaya. No, hombre, él amanece con el sol, ¿no? Antes que el sol, 3 de la mañana, 4. ¡Qué cosa! ¡Qué barbaridad! Saludos, Luis Alberto. Muy bonita noche. El tema de Shakira Kimeluma, chantaje. Con todo gusto, Luis Alberto. Bonita noche. ¿Quién anda por aquí? Buena noche. ¿Qué tema musical? Born to be alive. Con saludos para Jenny Marlon y para Oli, la adorable mami Oli, y a Carlos en el 599 en Orizaba, que están en frecuencia. Gracias, chicos. Bonita noche. Pasen la sensacional. Saludos también a Sol, que sigue en frecuencia. Muchas gracias. Bueno, pues, temas musicales que le solicitan al espacio. Temas musicales programados. Disfrutamos. 102.1.

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1: 11 de la noche, 17 minutos.
2: La temperatura es 21 grados. 102.1.

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1: 11:33 p.m.
3: La temperatura es 21 grados.
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5: Aquí estamos y aquí seguimos. Oye, yo no sé cuántos de ustedes el día de mañana requieran de, pues, el calor del sol. ¿Cuántos? Ayer dijimos que, pues, iba a llover, por supuesto, pero que también íbamos a alcanzar los 31 grados centígrados de acuerdo a, pues, las actualizaciones que se van haciendo, ¿no? Y, por supuesto, yo a esta hora más o menos siempre lo comparto para que sepamos, ¿no? Más o menos de acuerdo al pronóstico del tiempo. Pues, ¿a qué hora va a llover, no? Bueno, pues, vamos de nueva cuenta. Hoy para mañana, miércoles 17 de junio. ¿Sabes cuánto va a marcar el termómetro mañana como máxima? 30 grados centígrados. Sí, en la nube, sí, claro, saldrá el sol y estará por allí presente con esos rayos luminosos. 30 grados centígrados. Pero, según esto, a partir de las 3 de la tarde viene mayormente nublado con tormentas eléctricas. Vaya tormentas como el de hoy, tormentón, ¿no? 3, 4 de la tarde, de ahí parcialmente soleado y ya. Ya por la noche, pues nublado, posibles chubascos. Así que, bueno, pues para que vayan midiendo más o menos los tiempos de acuerdo a las actividades que ustedes tienen que realizar. En esta madrugada la mínima será de 20 grados centígrados. Así que no lloverá, ya llovió lo suficiente como para que ahora permanezcamos más que secos. Ok, bueno. Omar, yo Río Blanco, te mando saludos. ¿Qué tal? Muy buena noche. Sol sigue divirtiéndose, bailando, pasando la sensacional. Gracias, chicos guapos, como siempre. Y Laura en Atoyac, espero que, pues, pronto entre a descansar y relajarse. Es necesario, es necesario. Vámonos con este gran tema. Excelentes buenos éxitos. Las manos quietas. Carlos Pérez, en Globo 102.1.

Es que seguimos con los éxitos todo el día, para bailar, para disfrutar, para compartir a todos los aliados de la noche que requieren títulos específicos de esta buena época. Pues con la matutera nos reunimos. I love rock and roll. Que todos se enteren.

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1: Once de la noche, 49 minutos.
2: La temperatura es 21 grados.
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Y así tal cual. La vida es un carnaval y tenemos que disfrutarla, ¿ok? Así que, bueno, pues te pedimos que sigas viendo el ritmo, el colorido y la alegría en todo lo que realizas. Buen regreso a casa, los que se van a quedar trabajando, los que ya están en casa, bueno, pues a descansar, a relajar y, por supuesto, a entender por qué sucedieron las cosas. Mañana ya habrá tiempo, Dios mediante, de mejorarlas y de seguir adelante y tener un éxito total como el que te mereces. Mañana a brillar como el sol. Buenas noches, aliados. Mañana, Dios mediante, en punto de las 6 de la tarde, nos encontramos de nueva cuenta aquí, en la misma frecuencia, 102.1, no cambies, ni mucho menos de gusto musical. Yo soy Rox Ojeda, así, besos, hasta mañana.

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1: Doce de la noche, 34 minutos.
2: La temperatura es 20 grados.
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1: Una de la mañana, 4 minutos.
2: La temperatura es 20 grados. 102.1.

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0: 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Una de la mañana, 30 minutos.
1: La temperatura es 20 grados.
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1: Dos de la mañana, 3 minutos.
2: La temperatura es 20 grados.
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1: Dos de la mañana, 31 minutos.
2: La temperatura es 20 grados.
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1: Tres de la mañana, un minuto.
2: La temperatura es 20 grados.
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1: La temperatura es 20 grados.
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1: Cuatro de la mañana, un minuto.
2: La temperatura es 20 grados.
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1: Cuatro de la mañana, 33 minutos.
2: La temperatura es 20 grados.
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0: Revista del Consumidor Radio. Polvo, lluvia, tráfico. Nuestro coche aguanta de todo, pero mantenerlo limpio no tiene por qué ser un lujo. Hoy te enseñamos cómo preparar un shampoo para lavar el auto. Anota la receta y dale a tu auto el brillo que se merece.
1: Y en otros temas, la fiebre mundialista está aquí. Pero ojo, haz que ruede el balón y no tus gastos.
0: Si quieres saber cómo evitar que la pasión mundialista te deje fuera del juego, quédate en la Revista del Consumidor Radio.
2: Revista del Consumidor.
0: En la actualidad, crear nuestras propias tecnologías domésticas es la opción ideal para elaborar productos básicos con ingredientes de calidad y muy accesibles.
1: Lo mejor, no tenemos que buscar por horas lo que necesitamos, ya que lo encontramos en tiendas de materias primas y droguerías. Por eso vamos a preparar nuestro propio shampoo para lavar el auto. ¡Manos a la obra!
0: Recuerda que cada receta está aprobada por el Laboratorio Nacional de Protección al Consumidor. Los ingredientes que vamos a utilizar para hacer 750 mililitros son: una taza de agua purificada, una pizca de colorante vegetal azul, una cucharada sopera de cera de carnaúba, dos tazas de lauril éter sulfato de sodio y cuatro cucharadas soperas de polisorbato 20.
1: También vamos a necesitar los siguientes utensilios: una taza medidora, una cacerola con capacidad de 2.5 litros, un embudo, una cuchara sopera y una botella de plástico de 750 mililitros con tapa. Su preparación nos va a tomar nada más y nada menos que 25 minutos. Sin duda, una gran ventaja.
0: Para poder elaborar nuestro champú para auto, comenzamos vertiendo el agua en la cacerola y la calentamos. Una vez caliente, agregamos polisorbato 20 y revolvemos. Cuando el agua esté a punto de hervir, agregamos una cucharada sopera de cera de carnaúba. Agitamos hasta que se incorpore por completo y dejamos hervir durante 3 minutos. Retiramos del fuego, agregamos el lauril éter sulfato de sodio y removemos suavemente. Después incorporamos el colorante y mezclamos hasta que el color sea uniforme.
1: Por último, con ayuda del embudo, envasamos nuestra mezcla en la botella de plástico y colocamos una etiqueta con el nombre del producto, la fecha de elaboración y de caducidad. En este caso, considera que su tiempo de caducidad es de 6 meses. Finalmente, pero no menos importante, hay que guardarlo en un lugar fresco y seco, fuera del alcance de niñas y niños. ¡Y listo! Tenemos nuestro propio shampoo para auto. Para usarlo, toma en cuenta que para 10 litros de agua se deben disolver aproximadamente 15 mililitros de shampoo. Al final del día, apostar por las tecnologías domésticas no es solo una forma de ahorrar, es tomar el control de lo que consumimos.
0: Si quieres aprender a preparar otras tecnologías como crema de cacahuate, gel para el cabello o jabón líquido corporal, puedes visitar nuestro canal de YouTube, Profeco TV.
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0: La fiebre por la Copa Mundial de Fútbol 2026 ya está aquí y con ella la emoción llega a su punto máximo. Seas aficionado o no, el ambiente festivo invita a participar en celebraciones que, sin planificación, pueden desbordar tu presupuesto.
1: Entre las suscripciones para ver los partidos, la playera oficial o las salidas con amigas y amigos, los gastos se pueden elevar. Por eso, consumir de manera inteligente te permitirá disfrutar la intensidad del torneo sin poner en riesgo tu estabilidad económica.
0: No se trata de no gastar, sino de hacerlo con conciencia. Si vas a comprar productos alusivos con responsabilidad, evita hacer gastos con cargo a tu tarjeta de crédito. Además, para que tus finanzas no reciban una tarjeta roja, considera las siguientes reglas del juego.
1: Establece un presupuesto y define cuánto gastar en artículos y celebraciones sin descuidar tus gastos fijos. Compara precios antes de comprar y elige siempre establecimientos formales.
0: Guarda tus comprobantes, ya que son tu única defensa para cambios. devoluciones o aclaraciones. No olvides que la propina es opcional, ya que es una gratificación voluntaria por el servicio, no un cargo obligatorio.
1: Reflexiona antes de gastar y pregúntate si realmente necesitas el producto o si el lugar donde verás el partido justifica el gasto. Disfruta sin la camiseta oficial. Puedes vivir la emoción del fútbol sin necesidad de gastar de más.
0: Y hablando de camisetas, puedes consultar los costos de los productos oficiales en diferentes establecimientos en el programa ¿Quién es quién en los precios? Pero el precio no es lo único que debes vigilar. En plena fiebre mundialista, las imitaciones y los productos de baja calidad están a la orden del día. Por eso, si vas a comprar algún producto, revisa la calidad de los materiales. Examina las costuras, acabados y resistencia para detectar productos de baja calidad.
1: También verifica el empaque, ya que los artículos originales tienen sellos, hologramas y etiquetas de licenciamiento oficial de las marcas deportivas. Fíjate bien en la nitidez, la calidad de impresión y ortografía de las etiquetas. Las imitaciones suelen tener errores o empaques deficientes.
0: Recuerda comprar en tiendas o distribuidores oficiales. Es la forma más segura de garantizar la autenticidad del producto y hacer valer tu garantía. No te confíes. Aunque la compra sea digital, no debes de bajar la guardia.
1: Para evitar fraudes en tus compras en línea, toma en cuenta las siguientes recomendaciones. Compra en sitios seguros y verifica que la dirección comience con https://. Tenga certificado de seguridad vigente y ofrezca métodos de pago confiables.
0: Comprueba la identidad del proveedor. Asegúrate que el comercio tenga domicilio físico, teléfono, correo electrónico u otros medios de contacto. Consulta la reputación de la tienda y busca opiniones o referencias de otros compradores antes de pagar.
1: Lee los términos y condiciones. Hazlo para evitar sorpresas y conocer las políticas de envío, cambios y devoluciones. Analiza la descripción del producto y revisa materiales, talla, colores y dimensiones. Compara las imágenes con el original y verifica que el número de modelo coincida. Desconfía de las gangas, ya que si el precio está muy por debajo del valor de mercado, es una señal de alerta.
0: Para compras en línea más seguras, consulta el monitoreo de tiendas virtuales ingresando a www.profeco.gob.mx/tiendas virtuales. Ahí te decimos si el comercio es transparente con sus medios de contacto físicos, métodos de envío, precios claros en moneda nacional y políticas de cancelación.
1: Ya para cerrar, recuerda que la Ley Federal de Protección al Consumidor, en su artículo 12, establece que el proveedor tiene la obligación de entregar factura, recibo o ticket de compra. ¡No te vayas sin él! ¡Es tu respaldo! Recuerda que no necesitas gastar en exceso para disfrutar del Mundial. ¡Vive la emoción del fútbol con un consumo responsable!
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1: Cinco de la mañana, 2 minutos.
2: La temperatura es 19 grados.
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1: La temperatura es 19 grados. 102.1.

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1: Seis de la mañana, 6 minutos.
3: La temperatura es 19 grados.
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4: 6:06, iniciando ya en este día miércoles 17, mitad de semana. Quédate conmigo, vámonos con música. Te dejo con esto, ya suenan los fabulosos Cadillacs, Vasos Vacíos.

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7: 6 de la mañana, 17 minutos.
0: La temperatura es 19 grados. 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

6 de la mañana con 21 minutos. Ahí está Fobia con este tema de Me Siento Vivo. Excelente día. ¿Cómo están? ¿Ustedes se sienten vivos? ¿Cómo andan? ¿Ya están moviendo a México? ¿O qué rollo, pandilla? 271-259-0091. Ya lo sabes, el número para que te pongas en contacto. En esta mañanita, mitad de semana, miércoles 17. ¿Qué más quieres, Ballestol? El sol está saliendo. Por ahí el climita se presta bastante. Y bueno, mitad de semana. Vámonos con todo. Además, pues por si sí es muy, muy, muy fan, mañana juega México. Mañana juega México. Así es que ahí está la motivación, señores. Gracias por estar con nosotros.

Del turno, allá con nuestros amigos de Proyecto Cross. Yo creo que si digo nombres me voy a tardar y se me vaya a olvidar uno por ahí, después me vayan a reclamar, pero saludos, gracias a todos nuestros amigos que nos acompañan. Excelente día para todos ellos y nunca, nunca dejen de hacer ejercicio, señores. Vámonos con más, pero tengo más mensajes por acá, algunos saludos, algunas peticiones ya listas para que usted nos siga acompañando. Saludos para acá, para Sofía. ¿Qué tal, Sofi? ¿Cómo estás? Excelente mañana. El buen Luis Alberto también, ¿cómo estás? Luis Alberto, excelente día. Gracias por acá, pidiendo un tema de Nirvana. Ok, lo vamos a checar, hermanito. Saludos, gracias, el buen Luis Alberto. Jorge también por acá mandando la fotografía, reportándose, Jorge, con buenas postales. ¿Qué onda, mi George? ¿Cómo estás? Por ahí en el 1368. Saludos a Sonia también, que aquí nos manda la fotografía desde Orizagua. Gracias, excelente día. Liliana, buenos días, amiga, excelente mañana. El buen Juan Carlos también en el 1729, solicitando el tema. Aquí no es así de Caifanes, dice, ya estamos moviendo a México. Excelente día, mi estimado Juan Carlos, allá en Orizaba. Monse también nos escribe desde Ixtac, por acá solicitando Chiquitita de Ava. Gracias, Monse, excelente mañana. El buen Berna también se reporta. ¿Qué onda, Berna? ¿Cómo estás? Excelente mañana también por acá con la fotografía y pidiendo el tema Hands Up de Ottawa. Excelente miércoles, mi estimado Berna. Saludos, saludos para Sol también. Me siento vivo. Ahí está el tema, Sol. Excelente mañana. Gracias por reportarte. Qué bueno que estás con nosotros. Excelente día. Saludos por acá. Silvia. ¿Qué onda, Silvia de Gante? Excelente mañana, amiga. Que estés muy bien. También por acá mandando el amanecer, dice, en la mejor zona residencial, el trébol. ¡Qué barbaridad, Silvia! Ya tú no tienes descaras. Saludos, amiga. Saludos. Ya sé por qué el Paul ya te cambió. ¡Ah! Saludos, amiga. Excelente día. Saludos para Rocío también. ¿Qué tal, Rocío? Hasta Orizaba. Vámonos con nuestro buen amigo Tavo Moreno, allá en Ciudad de México. ¿Qué onda, Tavo? ¿Cómo estás? Excelente mañana. ¿Qué dice la CDMX? ¿Cómo anda todo por allá? ¿Cómo está el climita? Dice por acá una rolita, sintonización de Alex Sintec. Va que va. Ya tengo por acá algunas peticiones, así es que vamos a darle, porque ya hay varias peticiones y nada más tenemos un ratito. Vámonos con música, te dejo con esto. Ya suena Kurt Cobain, Nirvana, y esto que es Smells Like Teen Spirit. Quédate conmigo, no le cambies. 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
3: 6:31 a.m.
0: La temperatura es 19 grados. 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

las 6 de la mañana con 36 minutos. Ahí está Caifanes con este tema. Aquí no es así. Ponte rápidamente en acción, que no te agarre el corre-corre. Excelente mañana. Gracias por estar con nosotros. Vámonos con más música. Te dejo con esto. Ya se notaban. Esto que es Hands Up.

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3: 6 de la mañana, 45 minutos.
4: La temperatura es 19 grados.
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6:51. Ahí está Ava con este tema de Chiquitita. Gracias, saludos a quienes escribieron en esta primera hora. Por ahí quedarán algunas rolitas fuera de este espacio, ya no dio tiempo. Excelente día, pero pues obviamente regresando de AM Noticias las vamos a estar escuchando. Excelente mañana, tengo más saludos, gracias. Excelente día, por acá nos mandan más mensajes, vamos a leer los mensajes. Saludos al buen Alex Jiménez. ¿Qué onda, hermano veracruzano? ¿Cómo estás? Excelente día, gracias por reportarte. Saludos al buen Humberto Castro. ¿Qué onda, Humberto? ¿Cómo estás? Muy buenos días, amigos. Saludos a Silvia Elegante. Excelente mañana. Renato también por acá solicitando el tema Die Young. Aquí ya en un momento más lo vamos a estar escuchando. Saludos, gracias. Gracias por acá también al buen Víctor Hugo. Bueno, la canción del buen Víctor Hugo será regresando. Fiesta caliente por ahí de los ilegales. Claro que sí. Saludos, excelente día. Berna también nos acompañó en esta mañana. Saludos al buen Melillo. ¿Qué onda, Melillo? ¿Cómo estás? Maniac nos pidió de Michael Zambello. Igualmente regresando. Estaremos programando por ahí Melillo en el 618 en Orizaba. Saludos al buen Julián. ¿Qué onda, Julián? ¿Cómo estás? Allá en Chayotilandia, dice el buen Julián en el 484. Saluditos, gracias también por ahí compartiéndonos la fotografía de la mañana, el pico de Orizaba de fondo. Saludos también al buen Luis Alberto. ¿Qué onda, Luis Alberto? Otavo Moreno, excelente día. Rocío, sol allá en Tijuana, gracias también. Y nuestra amiga Gris. ¿Qué onda, Gris? ¿Cómo estás? Excelente día por acá. Saludos para Gris, toda su familia. Excelente mañana. Ha llegado el momento de hacer la pausa. Recuerda que nos vamos con AM Noticias de las altas montañas. Yo regreso contigo terminando AM Noticias por ahí de las 9 de la mañana. Estaremos de regreso con más música, con más información hasta las 12 del día. No le cambies, maneja con precaución. Miércoles de tianguis. Recuerda que si vas a manejar de Córdoba a Fortín o de Fortín a Córdoba, bueno, pues tengas cuidado al pasar precisamente por esta arteria que hoy se convierte en una de las más transitadas. Ya lo sabes, hay tráfico, personas que se atraviesan, vendedores ambulantes, camiones de tránsitos, de todo un poco, menos orden. Así es que tengan cuidado por ahí al circular por esta zona. Y bueno, pues disfruta el día, disfruta la mitad de semana, vívela al máximo y sobre todo, bueno, pues quédate con nosotros aquí en Globo 102.1 FM. Yo regreso precisamente después de AM Noticias, así es que no le cambies. Saluditos, 271-259-0091. Envía tu denuncia ciudadana con AM Noticias de las Altas Montañas. Toda la información a nivel local, regional, estatal, nacional e internacional la encuentras aquí en la voz de Daniela García Guerrero, que ya está lista junto con todo el equipo para darte la mejor información. Vámonos con música, te dejo con esto. Ya suena Die Young de Kesha. No le cambies, regreso contigo más tarde. 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
5: 6:59 PM.
6: La temperatura es 19 grados.
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0: Muchísimas gracias por acompañarnos esta mañana de miércoles 17 de junio del año 2026. Sea usted bienvenido a la emisión de AM Noticias de las Altas Montañas. Acompáñenos durante las próximas dos horas. Le estaré presentando la información más importante acontecida durante las últimas horas. Un saludo esta mañana a quienes ya se están conectando a través de nuestra plataforma Facebook en AM Noticias Digital y también a través de las frecuencias de EXA en el 91.3. Muy buenos días a la audiencia de La Mejor en el 92.1 y por supuesto transmitimos completamente en vivo y en directo a través de Globo en el 102.1 de su radio. Muy buenos días a toda la región centro de la geografía veracruzana. Comenzamos este espacio informativo cuando son las 7 de la mañana con un minuto, dando lectura a lo que publican esta mañana de miércoles los principales diarios de circulación nacional. Tenemos la sección Las ocho columnas. Comenzamos esta mañana con periódico Reforma, el cual destaca en primera plana que gastan 3.360 millones de pesos y la Ciudad de México se inunda. Mientras tanto, El Universal, el gran diario de México, inteligencia artificial, el otro enemigo de migrantes en Estados Unidos, alerta de fraudes. Excelsior, Mencho financiaba a los chapitos, señala Omar García Harfuch. Hoy miércoles 17 de junio, La Jornada destaca agonía de libre comercio pega al crecimiento del país. Así lo menciona el titular de la Secretaría de Economía, Marcelo Ebrard. Mientras tanto, periódico Milenio en ocho columnas, alzan la mano 75 en pos de una gobernatura. Esto en la 4T. La Razón. En la ciudad no hay cabida para la violencia. Pasamos la prueba, señala Clara Brugada. Crónica. Aceleran hibridación de gasolineras para recibir autos eléctricos. El Financiero. Crecería consumo privado 2.6% anual en mayo. Hoy miércoles, contrarréplica en primera plana. 4T arranca ruta para aspirantes a gubernaturas. El Sol de México, sedes mundialistas son foco de discriminación. Reporte Índigo, rompen la inercia criminal. El Independiente, respaldó AMLO, planta de amoníaco en Sinaloa. Y el periódico 24 Horas, el diario Sin Límites, la 4T se pone en modo electoral rumbo al 2027. NM Noticias de las Altas Montañas, son las 7 de la mañana con 3 minutos. 271-259-0091, la línea directa que tenemos habilitada en este momento, precisamente para las denuncias ciudadanas. Si usted tiene alguna sugerencia, algún comentario, alguna inquietud que está pasando en su colonia, quiere precisamente ocupar y aprovechar este espacio que le damos, puede hacerlo en el 271-259-0091. Las denuncias ciudadanas, que no solo pueden ser, obviamente, de las Ciudad de Córdoba, sino también de algunos otros municipios de esta región centro del estado de Veracruz, y a donde llegamos en vivo y en directo a través de las frecuencias de radiocomunicaciones de las Altas Montañas. Escuchábamos precisamente la información que circula a nivel nacional y destaca también que la Secretaría de Seguridad y, en este caso, Protección Ciudadana, que encabeza Omar García Harfuch, reveló que quien tomó fuerzas fue el Cártel de Jalisco Nueva Generación tras la muerte del Mencho. El secretario de Seguridad, Omar García Harfuch, explicó cómo se ha reconfigurado la estructura del cártel tras la muerte de Nemesio Ceguera Cervantes. Destacó que Juan Carlos Valencia, hijastro del fundador del cártel, es actualmente uno de los líderes con mayor peso dentro de la organización criminal.
1: Se realizó el operativo. Ellos tienen líderes regionales muy identificados, muy, digamos, con territorios muy marcados. Eso también permitió, de alguna u otra manera, que no hubiera un descontrol o una desmedida. Posteriormente siguieron habiendo detenciones por parte del Gabinete de Seguridad, de Defensa, de Marina, y continúan líderes regionales que cuentan con orden de aprehensión, algunos con orden de aprehensión y orden de también con fines de extradición. Sobre la relación que tengan con el Sinaloa, pues principalmente era el propio líder, principal, quien era el vínculo directo con una facción del Sinaloa, específicamente con los Chapos. Eso no lo tenemos identificado ya al momento.
2: En abril, un medio estadounidense, secretario, había publicado que Juan Carlos Valencia González y Castro de Nemesio Ceguera estaría asumiendo el control de este cártel. ¿Qué papel tendría, de acuerdo a la información que tiene el gabinete?
1: Definitivamente es uno de los líderes regionales más fuertes que tiene el grupo delictivo.
0: Y mientras tanto, en información nacional y lo que se publicaba a través de los principales diarios y coinciden, es el proceso interno de Morena rumbo al 2027. Y es que la alianza Morena, PT y Partido Verde anunció ya la convocatoria y la ruta política de cara al inicio de su proceso en 17 entidades, en donde también hay que mencionar habrá renovación de la Cámara de Senadores, de diputados, alcaldes y hasta legisladores y dirigentes estatales. Y precisamente sobre este tema, el coordinador de Morena en la Cámara de Diputados, Ricardo Monreal, llamó al Partido Verde y al Partido del Trabajo para ir juntos en estos 17 estados que van a renovar sus gubernaturas en el proceso del próximo año, afirmando en este caso, Ricardo Monreal, que ir juntos le conviene a la alianza y refrendará el compromiso que han tenido con la presidenta Claudia Sheinbaum de apoyar precisamente sus reformas.
3: El Partido Verde iría en 16 estados con Morena y con el PT, excepto el caso de San Luis Potosí.
4: A mí me gustaría que fueran los 17. Haríamos un llamado para que en San Luis Potosí pudiéramos también ir juntos, Verde, PT y Morena. Creo que a todos conviene la alianza que ha logrado mantener una estabilidad política y conservar una mayoría calificada para acompañar las decisiones de la presidenta Claudia Sheinbaum en una agenda legislativa progresista que hemos dado paso estos casi dos años. Entonces a mí me gustaría en lo personal que aún en San Luis Potosí pudiera haber una alianza Morena, PT y Verde y no poner en riesgo ese estado.
0: Lo cierto es que será el próximo año cuando haya renovación en 17 estados en cuanto a las gubernaturas. También habrá otros procesos locales en diferentes entidades, por lo cual Morena, de cara al próximo año, ya se está preparando, pero sobre todo buscando que se mantenga esta alianza con el Partido Verde y el Partido del Trabajo. Cuando son las 7 de la mañana con 8 minutos, escuchemos a continuación el avance de la información, lo que le estaré presentando durante las próximas dos horas en AM Noticias de las Altas Montañas, hoy miércoles 17 de junio.
5: Miércoles 17 de junio de 2026 y este es el avance de la información que le estaremos presentando en AM Noticias de las Altas Montañas. Prodecon alerta por nueva modalidad de fraude fiscal en Veracruz. Orfis y Auditoría Superior de la Federación supervisarán cuentas públicas de municipios y entes de gobierno. Comercio en pequeño prevé que por Día del Padre ventas repunten hasta un 7%. Tras cambio de titular de la Jurisdicción Sanitaria 7, se debe reestructurar estrategia de salud en municipios de la región de Orizaba. Con charlas con personal de seguridad pública, autoridades del SPAU buscan prevenir casos de bullying entre estudiantes. Tras exhibir malas condiciones de carretera Orizaba-Songolica, autoridades federales vuelven a bachear. En Fortín, nuevamente harán modificaciones al parque principal. Tras cambio de calificación financiera por Moody's, México ha dejado de ser atractivo para inversiones, asegura Luis Pérez Lezama, director de análisis y docencia económica de Saber. Amotac señala que no hay cambios en inseguridad en carreteras. Urgen reformular acciones. Habitantes de Ixhuatlancillo exigen transparencia en manejo de recursos para comunidades indígenas.
0: 7:10 y lo más destacado del ámbito mundial en las breves internacionales.
6: Esto es lo más relevante ocurrido durante las últimas 24 horas. Guerra con Irán por error de política exterior de Donald Trump. Diferentes funcionarios al interior de la administración estadounidense consideran que la guerra contra Irán ha sido el peor error de política exterior de Donald Trump. Esto porque ha dañado la relación del país con monarquías árabes productoras de petróleo, así como con los países de la OTAN. Se reúnen representantes comerciales de Canadá y Estados Unidos. El ministro canadiense responsable del comercio con Estados Unidos, Dominic LeBlanc, mantuvo una reunión larga y constructiva con el representante de comercio de Estados Unidos, Jamerson Greer, en el que ambos funcionarios acordaron continuar las conversaciones la próxima semana. Convocan elecciones parlamentarias en Rusia. El presidente ruso Vladimir Putin, que fue reelegido en 2024 para otros 6 años de mandato, firmó un decreto con el cual convoca las elecciones parlamentarias conocidas como Duma Estatal, donde estarán en juego 20.000 escaños legislativos. Para el 20 de septiembre, informó el portal de información legal del Estado ruso. Tiene Japón su tasa de interés más alta en 30 años. El Banco de Japón elevó su tasa de interés de referencia a corto plazo al 1.00%, un incremento de 25 puntos básicos. Esta medida histórica sitúa los tipos en su nivel más alto desde 1995, con el objetivo de combatir la inflación impulsada por el shock energético y la debilidad del yen. Prevén pérdidas millonarias en sector azucarero de El Salvador. El sector azucarero de El Salvador enfrenta un panorama complejo en 2026. Aunque las exportaciones de azúcar han experimentado un crecimiento sostenido este año, la industria proyecta pérdidas de hasta 50 millones de dólares por la comercialización internacional a precios por debajo de los costos de producción.

0: Son ya las 7:13, vamos a ir a la pausa comercial, no sin antes recordarle el 271-259-0091, las denuncias ciudadanas, las cuales vamos a leer más adelante en este mismo espacio, y también lo invito para que se conecte a través de Facebook, a través de AM Noticias Digital, los mensajes también que nos llegan en esta plataforma, les damos lectura, lo invito para que comparta, para que reaccione y nos envíe, por supuesto, también las denuncias ciudadanas, hoy miércoles 17 de junio. Antes de ir a la pausa comercial, le informo rápidamente que la Comisión Nacional Bancaria impuso una multa millonaria al Banco del Bienestar, esto por fallas operativas. El Banco del Bienestar, una de las instituciones insignia de la administración federal anterior que encabezó Andrés Manuel López Obrador, fue multado, en este caso por la Comisión Nacional Mexicana de Valores, por precisamente ciertas irregularidades. Fue una sanción de 4.1 millones de pesos porque se detectaron múltiples fallas en lo que se denomina o se conoce como controles internos, pero también operativos. En este caso, el Banco de Bienestar calificó la publicación de sus sanciones como una picota digital y acusó un descrédito dentro del sistema financiero. Lo cierto es que esta determinación o esta multa no impacta en los servicios o en la atención a los usuarios o a los beneficiados de los distintos programas federales. Lo cierto es que el Banco de Bienestar deberá pagar esta sanción superior a los 4 millones de pesos, pero sobre todo mejorar sus controles internos operativos, pero sobre todo de calidad, según los datos proporcionados por la Comisión Nacional Bancaria. Pausa y regresamos.
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10: 7 de la mañana, 16 minutos.
11: La temperatura es 19 grados.
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0: tenemos lo más importante de la información nacional a través de las breves que nos presenta Liz Gómez.
1: Esta es la información más relevante acontecida en territorio nacional en las últimas horas. Sheinbaum rechaza propuesta del PAN para obligar candidaturas femeninas a la gubernatura de Chihuahua. La presidenta Claudia Sheinbaum manifestó su desacuerdo con la propuesta impulsada en Chihuahua para establecer la obligatoriedad de que los partidos políticos postulen a una mujer como candidata a la gubernatura de la entidad en las próximas elecciones de 2027. Ejército se deslinda de exgeneral Mérida Sánchez, detenido en Estados Unidos por vínculos con el cártel de Sinaloa. Ricardo Trevilla Trejo, secretario de la Defensa Nacional, afirmó que la institución no tiene injerencia en el proceso legal que enfrentan funcionarios y exfuncionarios de Sinaloa, señalados por presuntos nexos con el crimen organizado, al precisar que el asunto compete exclusivamente a la Fiscalía General de la República y a las autoridades de Estados Unidos. Fiscal de Michoacán solicita licencia para participar en proceso interno de Morena rumbo al 2027. El fiscal general de Michoacán, Carlos Torres Pila, solicitó al Congreso local una licencia temporal para separarse de su cargo con el objetivo de participar en el proceso interno de Morena para definir la coordinación de la defensa de la Cuarta Transformación en la entidad, figura que perfila a los aspirantes a la candidatura por la gubernatura en las elecciones de 2027. Tequila adulterado que dejó 5 muertos y 28 intoxicados en Salamanca podría provenir de Jalisco. El proveedor del tequila presuntamente adulterado, que habría provocado la muerte de 5 personas y la intoxicación de otras 28 durante una fiesta de 15 años en la comunidad de Puente de Valle, en Salamanca, recorría distintas centrales de abasto de Guanajuato para comercializar el producto y sería originario del estado de Jalisco. Superávit comercial de México con Estados Unidos cae 16.7% en abril. El superávit comercial de México con Estados Unidos se redujo 16.7% durante abril de 2026, al ubicarse en 15.349 millones de dólares frente a los 18.427 millones registrados en marzo, de acuerdo con cifras de la Oficina del Censo de ese país. Para M Noticias, Liz Gómez.

0: Y siguiendo con temas nacionales, a 2 semanas prácticamente de que se llevó a cabo el proceso electoral en el estado de Coahuila y en donde el Partido Revolucionario Institucional, el PRI, arrasó con 16 de 16 diputaciones locales que estaban en disputa, la presidenta nacional de Morena, Ariadna Montiel, insistió, escuche usted, en la denuncia de presuntas anomalías durante esta jornada electoral allá en Coahuila. La dirigente nacional definió la ruta jurídica que seguirá el partido y afirmó que irán hasta las últimas consecuencias. Pretenden impugnar este proceso.
1: Anunciaba en estos 5 ejes la compra y coacción del voto mediante los QRs, la participación indebida de los servidores públicos. Tenemos, como se los compartí, información de las y los operadores y resulta que muchos de ellos son servidores públicos y se está contrastando con las nóminas del gobierno del estado, el uso electoral de los programas sociales del estado, la intimidación, la violencia y también la violencia política, la violencia de género, porque como ustedes conocieron en los videos que se presentaron, hay acoso a las y los diputados, pero especialmente a una de nuestras diputadas. El rebase de topes de campaña en medida de la compra del voto. ¿Cuál es la dimensión de la impugnación? Para que nosotros hoy estamos pidiendo la anulación de la elección. Se detectaron irregularidades en 962 casillas por diversos motivos, lo que representa el 22.6% de la votación derivada.

0: reproduciendo, atentando contra la democracia.
1: Son las 7:23 y presuntos comerciantes agredieron a Alessandra Rojo de la Vega y personal de la alcaldía Cuauhtémoc, esto en la colonia Juárez. Hay un detenido. La alcaldesa de Cuitláhuac, Alessandra Rojo de la Vega, dijo que ella y su personal fueron agredidos con palos y otros objetos y atribuyó los hechos a la diputada local y lideresa de comerciantes en el centro histórico, Diana Sánchez Barrios. La Secretaría de Seguridad Ciudadana dio a conocer que funcionarios de la demarcación llegaron a la calle de Génova para realizar un operativo y esto ocasionó una riña con los comerciantes de la zona. Actualmente, elementos de la policía capitalina resguardan al personal de la alcaldía afuera de las instalaciones de la Secretaría de Seguridad Ciudadana y mientras tanto, bueno, pues en este caso la alcaldesa de Cuauhtémoc señala que sigue siendo víctima de violencia, de ataques, pero sobre todo de agresiones por parte de algunas personas que no comulgan con su trabajo, pero sobre todo que se trata de algunas agresiones que ponen en riesgo su persona, también la de su familia, la de sus colaboradores, pero incluso también pone en riesgo su vida, es lo que señala la alcaldesa. Tenemos información generada en el estado de Veracruz y es que la Procuraduría de la Defensa del Contribuyente alerta, escuche usted, por una nueva modalidad de fraude fiscal.
2: Advierte la Procuraduría de la Defensa del Contribuyente sobre una nueva modalidad de fraude fiscal que ya se ha hecho presente en el estado, encendiendo las alertas de las autoridades tributarias. A decir del titular de la dependencia, Héctor Hugo Hernández, estas nuevas modalidades se están dando por mensajes de texto, correos y mensajes vía WhatsApp.
3: Han salido diversas alertas por algunos fraudes que se han detectado por parte del SAT y pues el SAT también ya incluso ha comunicado que estos mensajes, estos correos que reciben los contribuyentes en donde se les invita a lo mejor a consultar su saldo a favor, a realizar alguna acción para obtener el mismo, pues bueno, terminan siendo una farsa, un fraude por parte de algunas personas, y es que pues los contribuyentes a través de este mensaje de texto que a veces reciben, pues dan clic en el enlace y esto implica, por supuesto, un robo en sus datos.
2: Se trata de un modo denominado phishing, en el cual los delincuentes fingen ser personal del sistema de administración tributaria y engañan a los contribuyentes, diciendo que tienen un supuesto saldo a favor, el cual deben de cobrar. La intención es que acceda a un enlace fraudulento que permite el robo de información personal, contraseñas y hasta datos bancarios. Tomando en cuenta que durante la temporada de declaraciones anuales, millones de contribuyentes esperan devoluciones del SAT, por lo que es fácil que caigan en esta farsa.
3: Porque para ello existe un trámite en específico y todo el trámite que se realiza para el trámite de la devolución del saldo a favor se realiza única y exclusivamente a través del portal del SAT y ese trámite pues se realiza a través de tu RFC. Puedes entrar incluso con contraseña o con tu firma electrónica y consultar directamente de la página del SAT el trámite, el ejercicio a consultar y todo, incluso los requerimientos que pudieran existir o estas acciones que hay que complementar como sustituir una clave cuenta bancaria, etcétera. Todo es única y exclusivamente a través del portal del SAT. Entonces sí hay que hacer un llamado y a todas las personas que tengan cuidado en no dar clic a los enlaces que a veces llegan incluso por correo electrónico, por WhatsApp, y pues evidentemente el SAT.
2: El titular del SAT advirtió que esta entidad fiscal no usa el WhatsApp como canal oficial de comunicación, mucho menos envía enlaces para gestionar las devoluciones. Todos los procesos se hacen ante la autoridad fiscal a través de su portal oficial, en donde el contribuyente debe ingresar su RFC. En caso de algún correo o llamada sospechosa, es mejor ignorar.
1: Le damos a conocer que el órgano de fiscalización superior y también la Auditoría Superior de la Federación van a revisar las cuentas públicas de los ayuntamientos y también de otros entes gubernamentales.
2: Con el propósito de fortalecer la fiscalización de los recursos públicos de origen federal, el órgano de fiscalización superior del Estado y la Auditoría Superior de la Federación formalizarán en julio un convenio de colaboración que permitirá una revisión más amplia y coordinada del gasto ejercido por municipios y dependencias estatales, informó la auditora general del ORFIS, Delia González Cobos.
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0: tenemos competencia o no para llevar a cabo las peticiones respecto del recurso federal. Y en este sentido, firmar un convenio con la Auditoría Superior de la Federación nos va a ayudar para generar esa confianza con los entes que aumentamos y que, pues sin lugar a dudas, va a favorecer los trabajos de auditoría, tanto de la Auditoría Superior como de los
1: De acuerdo con lo informado, Veracruz será la primera entidad del país en retomar este esquema de fiscalización coordinada con la ASF. En la actual administración federal, la firma del convenio coincidirá con el inicio de las auditorías a las cuentas públicas correspondientes al ejercicio fiscal 2025.
0: El hecho de que coordinemos las tareas siempre va a favorecer en todos los sentidos el trabajo que hacemos. Las facultades las podemos ejercer sin límite y en los acuerdos que establezcamos con la Auditoría Superior tendremos ahí aprovechar las buenas prácticas con las que nosotros hacemos nuestro trabajo y con las que ellos también hacen el propio.
1: Cabe mencionar que el acuerdo será suscrito por la gobernadora Rocío Nale García, la titular del ORFIS y el auditor superior de la Federación, Aurelio Hernández Palacios, marcando el regreso de un mecanismo de colaboración que permaneció sin formalizar durante 17 años.
2: Vamos a ir a la pausa comercial, ya son las 7:30, regresamos con más información en AM Noticias de las Altas Montañas.
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15: 7:32.
16: La temperatura es 19 grados.
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0: En AM Noticias de las Altas Montañas, 271-259-0091, la denuncia ciudadana. Y en Facebook hay personas conectadas y quienes también ya comparten y nos llegan algunos mensajes. Nos denuncian esta mañana que en la colonia Jardines del Sur, en esta ciudad de Córdoba, no hay servicio de energía eléctrica. Por favor, Comisión Federal de Electricidad, que atienda esta petición y estas inquietudes por parte de los vecinos. Muchísimas gracias, nos dicen, por leer los mensajes y por este espacio de las denuncias ciudadanas en AM Noticias de las Altas Montañas. Les recuerdo que la transmisión también es en vivo y en directo a través de las frecuencias de EXA en el 91.3, La Mejor en el 92.1 y en vivo y en directo a través de Globo en el 102.1 en cualquier lugar de esta hermosa región centro del estado de Veracruz que usted sintoniza alguna de estas frecuencias. Gracias por acompañarnos y por mantenerse informados con el equipo de profesionales de AM Noticias de las Altas Montañas. En información local, el comercio en pequeño prevé que por la celebración del Día del Padre, que es por cierto el próximo domingo 21 de junio, las ventas repunten en un 7%. Sin embargo, este porcentaje pues no se compara con las ventas del Día de la Madre, esto en el mes de mayo. Hoteleros, en este caso, pero sobre todo restauranteros y algunos otros prestadores de servicios, algunas tiendas comerciales, departamentales, tiendas de regalos, señalan que las ventas no tienen comparación con las que se registran en el mes de mayo. Sin embargo, un 7% para el comercio en pequeño resulta ser positivo. Pero los detalles los tiene Celia Díaz.
1: Apenas el 11.6% del pequeño comercio en Córdoba logró beneficiarse con la jornada mundialista que arrancó el pasado jueves 11 de junio. Y lo que decir de la presidenta de la Cámara Nacional de Comercio en Pequeño, Marcela López Huerta, esto en especial se debe a la serie de restricciones que se han dado en torno a este evento.
2: Las ventas que se esperaban con el evento futbolístico más grande del mundo, con esta justa deportiva, la verdad había muchas expectativas. Lamentablemente, el 54.7 de los comercios reportan que sus ventas se mantuvieron igual durante estos primeros días. El 22.1% manifiesta incluso que disminuyeron sus ventas y solo el 11.6% manifiesta que se vio con ventas aumentadas en estos días. Esto es una encuesta que se aplicó a nivel nacional. Nuestra confederación la elaboró y nos la distribuyó a todas las cámaras. Nosotros a su vez la hicimos llegar a nuestros agremiados y pues lamentablemente esas son las cifras. Suponemos que tiene mucho que ver con todas las restricciones que hubo, con el uso de...
1: Dijo que mediante una encuesta aplicada a los socios para conocer los resultados del primer encuentro en el que participó México y del cual se tenían altas expectativas, lamentablemente no se cumplieron las metas. Y es que según los datos obtenidos, el 54.7% de los socios se mantuvieron sin algún cambio, mientras que el 22.1% reportó bajas ventas.
2: Entonces la verdad era una expectativa alta la que se tenía. Y no, pues no salía nada bien, o al menos hasta lo que va de estos días. Como les reitero, solo el 11.6% de las personas que nos respondieron manifiestan que han visto aumentadas sus ventas en estos días. Respecto al Día del Padre, pues estimamos, esperamos que se vea incrementadas en un 7% respecto al año anterior. Y sabemos que lamentablemente esta fiesta, este festejo es por cultura, no es tan grande como la de las madres. Aquí son solamente ciertos rubros los que se ven beneficiados, porque al papá solo lo invitan a comer, o sea, se ven beneficiados los restaurantes.
1: A pesar de ello, confían que para la celebración del Día del Padre, el próximo 22 de junio, las ventas aumenten en un 7% en comparación con el año anterior. Y es que reconoció que este incremento es mínimo, ya que es un día que no se celebra como sucede el 10 de mayo. Asimismo, que los mismos rubros que se benefician son mínimos, en su mayoría restaurantes. Informó para M Noticias, Celia Díaz.
0: Y en este mismo tema, usted ya tiene listo el regalo para el padre el próximo domingo 21 de junio. ¿Qué le va a regalar? Es el mismo presupuesto que asignó en el mes de mayo para regalar o obsequiar un detalle a la mamá. 271-259-0091, pero sobre todo, ¿por qué considera usted que es más importante o se le da más impulso y más reconocimiento al 10 de mayo que al segundo fin de semana de junio, que es cuando se celebra el Día del Papá? 271-259-0091 en AM Noticias de las Altas Montañas. Le informo que hubo cambios en la jurisdicción sanitaria número 7 con sede en el municipio de Orizaba, pero tras estos cambios, específicamente en el titular, también se deben modificar las estrategias de salud en los municipios que comprenden precisamente la jurisdicción sanitaria. Ya lo hemos mencionado en este espacio informativo, las necesidades en cuanto a infraestructura, medicamentos, atención, especialistas y mucho más en los diferentes centros de salud y dependencias que son parte en este caso de la Secretaría de Salud en el estado son muy deficientes, dejan mucho que desear y son precisamente los ciudadanos quienes reflejan y quienes sienten en este caso las necesidades.
3: Luego de la designación del médico Ireneo Romero Carrillo como nuevo titular de la jurisdicción sanitaria número 7 de Orizaba, realizada el pasado 15 de junio por instrucciones de la Secretaría de Salud de Veracruz, Mariela Hernández García, autoridades municipales de la región manifestaron su interés por mantener la coordinación institucional en materia de salud pública. El alcalde de Tlilapan y coordinador regional de los 28 presidentes municipales en temas de salud, Germán Tiburcio, informó que buscará un acercamiento con el nuevo funcionario para dar seguimiento a los programas y acciones que actualmente se desarrollan en los municipios que integran esta demarcación sanitaria.
4: Recibimos la noticia, ahí al estar revisando los diversos portales de comunicación, nos dimos cuenta de que ya hubo una sustitución y hay un nuevo nombramiento. Sí, pues bueno, al menos de nuestra parte, pues hay la disposición de trabajar con quien quede al frente. Y creo que tenemos como ayuntamiento la corresponsabilidad, ¿no?, junto con la jurisdicción sanitaria, de llevar a cabo trabajos coordinados en temas de salud.
3: El edil indicó que espera que en los próximos días se convoque una reunión regional para la presentación formal de Romero Carrillo y para conocer las líneas de trabajo que se impulsarán durante una nueva etapa en la jurisdicción sanitaria 7. Entre los temas que permanecen pendientes, destaca la consolidación de la Alianza Estatal por la Salud y el seguimiento de los acuerdos del comité recientemente conformado, donde Germán Tiburcio fue nombrado representante de los 28 municipios que pertenecen a esta jurisdicción.
4: Yo estoy seguro de que pues en breve habrá algún llamado a los municipios que correspondemos a esta jurisdicción sanitaria número 7, pues para, me imagino que para hacer la presentación del nuevo titular.
3: Respecto a la salida de Mauro Ireneo Vázquez Flores, quien permaneció al frente de la dependencia desde el 1 de diciembre de 2024, el alcalde reconoció la disposición que mostró para trabajar de manera coordinada con los gobiernos municipales durante su gestión. La llegada de Romero Carrillo llamó la atención en el ámbito regional, debido a que recientemente participó en el proceso electoral de 2025 como candidato de Morena a la presidencia municipal de Aculzingo. Su nombramiento se produjo de manera repentina, sin que previamente se anunciara un relevo de la estructura directiva de la dependencia. A partir de este 15 de junio, el médico quedó al frente de una de las áreas estratégicas de la Secretaría de Salud en Veracruz, responsable de coordinar programas de prevención, vigilancia epidemiológica y atención sanitaria en los municipios de la región de las Altas Montañas. Mientras se formaliza el cambio de mando, los alcaldes de la zona permanecen a la espera de conocer las directrices que impulsará el nuevo jefe jurisdiccional para atender los principales retos de salud pública en la región centro del estado. Para AM Noticias, informó Ami Enríquez.
0: En AM Noticias son las 7 de la mañana con 42 minutos en la Escuela Secundaria de Bachilleres, Artes y Oficios. Pero en lo que corresponde el nivel de bachillerato, se busca prevenir los casos de bullying. Se está trabajando con charlas, en este caso con la Secretaría de Seguridad Pública, para hacer conciencia entre la comunidad estudiantil sobre este fenómeno.
1: A fin de combatir el bullying entre la población estudiantil, autoridades educativas de la Escuela Secundaria de Bachilleres, Artes y Oficios pondrán en marcha la asignación de personal de la Secretaría de Seguridad Pública que a través de pláticas y diversas actividades fortalecerán la cultura de la paz al interior de la institución. Así lo dio a conocer la directora del plantel, Susana Sasso Mora, y quien reconoció que uno de los principales factores a los que se padecen al interior de esta escuela es el llamado bullying entre compañeros y que incluso en algunos casos llega a normalizarse.
5: Las que nosotros nos vinculamos cuando detectamos algunas situaciones o que los mismos jóvenes acuden a nosotros para pedir apoyo. Entonces, estas instituciones, por supuesto que es Secosama, que es que les brinda de primera mano el apoyo. Hay situaciones que las trasladamos al DIF a través de la Procuraduría de la Defensa del Menor o incluso también con CIPINA se les da la orientación. Y algunas otras instancias, ahorita ya dentro del plantel va a haber una la asignación de un recurso de una persona en apoyo por parte de la Secretaría de Seguridad Pública, que esto es un nuevo programa que viene a fortalecer la cultura de paz dentro de nuestras instituciones por todas las situaciones que se han dado de violencia en otros planteles. Y que bueno, nosotros lo recibimos, la verdad, con mucho beneplácito.
1: Suazo Mora reconoció que al interior de nivel bachillerato, este tipo de acciones es el mayor reincidente entre los estudiantes y que inicia con actitudes sencillas como el llamado mediante apodos, que se hacen normales entre los compañeros. Sin embargo, si no se detiene a tiempo, puede escalar y terminar en un acoso mayor.
5: Sí, nosotros desde la parte directiva y docente hacemos el análisis, la comunicación entre padres de familia y escuela. Lamentablemente nosotros a nivel medio superior, los jóvenes ya se dejan un poco de la supervisión de los padres por el hecho de ser jóvenes ya mayores, incluso se les hace la responsabilidad de cuidar a sus hermanos menores. Pero no olvidemos que siguen siendo jóvenes que necesitan esa atención, ese cuidado. Podrán tener muchas veces la edad, pero también el crecimiento biológico, el crecimiento socioemocional o el fortalecimiento de sus emociones requieren de una vigilancia mayor de los padres. Entonces, para nosotros, definitivamente, la importancia radica en la comunicación con los padres de familia. Mientras nosotros tengamos una comunicación directa, que hagamos también responsables, ¿por qué no decirlo?, a los padres de familia de los comportamientos de sus hijos al interior de la institución. Creo que esto es el mayor de los éxitos para poder avanzar.
1: En lo que refiere a las acciones dentro del plantel, explicó que también se han adoptado medidas como es la activación de protocolos a través del Centro de Mediación Escolar, ante el cual se busca fomentar también la cultura de la paz. Además de estas medidas que se toman a través del plantel, dijo que es necesario que también se trabaje en una cultura de la paz al interior de las familias con la participación de los padres de familia. Informó para M Noticias, Celia Díaz.
0: Precisamente de la Escuela de Bachilleres Artes y Oficios, es importante mencionar que la maestra Susana Suazo Mora fue ratificada como directora de esta institución por los próximos 4 años. Así comprende el siguiente periodo y ella seguirá al frente de esta importante institución en la ciudad de Córdoba. Pausa y regresamos.
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0: 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Siete de la mañana, 48 minutos.
1: La temperatura es 19 grados.
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0: Seguimos con la emisión de este miércoles 17 de junio en AM Noticias de las Altas Montañas. Le dimos a conocer en el transcurso de la semana las pésimas condiciones que presenta la carretera que va de Orizaba a Songolica. A menos de un año de que se realizaron algunos trabajos de mantenimiento y rehabilitación, este tramo carretero está en pésimas, pésimas condiciones, prácticamente intransitable. Esto se traduce a un riesgo para todas aquellas familias, usuarios, ciudadanos que obviamente circulan o necesitan transitar por este tramo. Ya la Secretaría de Infraestructura, Comunicaciones y Transportes puso en marcha un importante programa de bacheo. Sin embargo, la problemática de los baches se extiende a otras regiones.
1: Los trabajos de bacheo realizados una vez más por la Secretaría de Infraestructura, Comunicaciones y Transportes sobre la carretera federal 123 Orizaba-Songolica volvieron a desatar críticas entre automovilistas y transportistas, quienes consideran que la dependencia federal sigue destinando recursos públicos a reparaciones de corta duración mientras el deterioro de la vía se agrava año con año. La mañana de este martes, cuadrillas de conservación carretera intervinieron nuevamente en el tramo de La Coyotera en el municipio de Tlilapan, una zona que se ha convertido en ejemplo del fracaso de las estrategias de mantenimiento aplicadas en esta ruta, pues los baches reaparecen constantemente a pesar de las repetidas labores de reparación.
2: Y ojalá las autoridades pongan ya cartas en el asunto, pero reales, no nada más tapar o maquillar los huecos, porque pues ya se vio que la calidad que utilizaron simplemente pues no era buena, porque ya están otra vez esos cráteres.
1: La situación ha generado cuestionamientos sobre la eficiencia del gasto público destinado a la conservación de la vía, ya que los trabajos no ofrecen resultados permanentes y obligan a intervenir los mismos puntos una y otra vez. Transportistas señalaron que mientras continúan aplicándose parches, la carretera presenta hundimientos, fracturas y desgaste generalizando que requiere una construcción integral. Consideraron que las acciones actuales solo sirven para contener temporalmente el problema y proyectar una aparente atención a una vía que desde hace casi un año supuestamente había sido rehabilitada.
3: Realmente, ¿qué podemos esperar, no? Solamente, pues, creo que en esa cuestión es que se pongan de acuerdo los municipios para que puedan apoyar con la carretera, ¿no? Porque pues ya creo que tiene rato así ese tramo de que es de Rafael Delgado a la congregación de Tlilapan y los demás municipios, lo cual pues sí, igual por más que se le pueda echar por
4: asfalto, ¿no?
3: Asfalto, pues sí, igual yo creo que lo que ocupa sí es una carpeta nueva de asfalto.
4: O concreto, ¿no?
3: Claro, un buen concreto, un buen trabajo para que pues quede bien y no tengan para las próximas lluvias volver a bachear, ¿no?
1: Ante este panorama exigieron que la SICT informe cuánto dinero se ha destinado en los últimos años del bacheo de la carretera federal 123 y que se priorice un proyecto de rehabilitación integral, pues consideran que seguir invirtiendo en reparaciones temporales equivale a gastar recursos públicos sin resolver el problema que diariamente enfrentan miles de conductores. Para AM Noticias, informó Amy Enríquez.
0: Y en Fortín se harán algunas modificaciones en el parque principal.
5: Autoridades del municipio de Fortín analizan actualizar las condiciones del parque principal del municipio Lázaro Cárdenas. Y es que a decir del alcalde Alfonso Amarín, en aproximadamente 20 días estarían proponiendo al cabildo una serie de adecuaciones que principalmente abrirían espacios a niños de todas las edades sin que corran riesgos. En una primera etapa dijo que ya quedó prohibido el uso de patines eléctricos, puesto que colocan en riesgo a los más pequeños.
6: Se hacen las visitas de campo, se hacen los levantamientos y nos damos cuenta que de repente hay factores que no consideramos o que no se veían a simple vista. Y bueno, pues tenemos que hacer ajustes, a veces hacia arriba, a veces hacia abajo. Y también estamos tomando en cuenta a las congregaciones, en el caso de Villa Libertad, que está solicitando que se cancele la obra de lo que viene siendo... ¡Ay! En ese caso hicimos el tema, pues, prefirieron una calle, entonces bueno, pues está haciendo el tema de la calle, ¿no? También se les comenta que el monto es insuficiente para cubrir los 200 metros lineales de la calle, pero vamos a trabajar y en base a lo que vayamos salvando de otras obras, lo que se vaya ahorrando, pues es lo que les vamos a poner. Sí, el tema del drenaje, si bien es un tema muy importante, también lo es el escuchar a las congregaciones. Entonces,
5: una vez que el proyecto se encuentre listo y se ha presentado a los regidores, también será llevado a los fortinenses para su aprobación, puesto que es para que ellos lo disfruten, y será con base a la aceptación ciudadana que se considere en las próximas obras. Así lo comentó el alcalde, y quien reconoció que aún no existe un presupuesto aproximado para esta posible obra.
6: Mira, afortunadamente Fortín es el epicentro de mucha actividad, lo que viene siendo sábados y domingos, ¿no? Podemos venir, hemos hecho algunos cambios, ya por ejemplo no permitimos patines eléctricos en la de nuestra zona principal, pero si bien es cierto que es un parque muy bonito, los niños pequeños no tienen a dónde jugar, a veces andan corriendo y chocan con los grandes, y bueno, lo que tratamos de hacer es buscar un lugar para todas las personas que nos visitan, niños y grandes, y que todo el mundo la pueda pasar bien. Entonces, es un proyecto, lo estamos analizando. La primera etapa la estoy viendo yo, posteriormente la voy a pasar a mis compañeros regidores, a la síndica, para que ellos también emitan sus opiniones, y de ahí veremos si es factible.
7: ¿Cuándo puede hacer esto para ver si se autoriza?
6: Pues mire, esto sería, yo creo que estaría el proyecto en 15, 20 días listo.
5: Descartó que se planee un cambio estructural al parque. Se garantizó que serán resguardados los elementos que han hecho que este parque sea distintivo del municipio. Solo serán algunas modificaciones para actualizarlo. Informó para M Noticias, Celia Díaz.
0: Son las 7 de la mañana con 58 minutos, 271-259-0091. La denuncia ciudadana, nos están reportando que hay problemas en Hidrosistema de Córdoba, que hay vecinos precisamente de esta ciudad nuevamente manifestándose por el problema de la falta de agua. Una situación que se ha agudizado durante las últimas semanas. Y bueno, esta problemática se ha replicado. Nos decían ayer a través de AM Noticias de las Altas Montañas que en San Nicolás continúan los problemas por la falta del vital líquido, pero también en otras colonias y en otros puntos de esta ciudad, por lo cual esta mañana de miércoles algunos ciudadanos decidieron irse a manifestar ahí a Hidrosistema de Córdoba. Nosotros más adelante le tendremos la información completa. Vamos a ir directamente a la pausa comercial, pero regresamos con más información. 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
8: Ocho de la mañana, en punto.
9: La temperatura es 19 grados. 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
0: Ya es miércoles, maestro, mitad de semana y prácticamente mitad de mes, 17 de junio. Y hay información importante que usted esta mañana nos comparte a través de este espacio.
3: ¿Qué tal, Daniela? Muy buenos días. Me da mucho gusto saludarle. Un afectuoso saludo. Desde luego, saludo con mucho afecto a todos los quienes nos escuchan a través de AM Noticias, región de las altas montañas en el estado de Veracruz, ya en este miércoles 17 de junio. Ayer sí me fue muy complicado hacer la transmisión debido a que iba en tránsito por carretera, pero gracias a Dios hoy todo está bien y hoy con todo gusto les comparto la situación atmosférica. En mucho calor, ya en este momento en la zona de Córdoba, Fortín, tienen 25 grados centígrados. Y está muy unificada la temperatura en Orizaba, Huatusco, Coscomatepec, Zongolica, La Perla, en donde hay 21 grados al momento. La zona de Córdoba y Fortín está mayormente despejado. Van a tener una máxima en 33 grados centígrados, calor, bochorno, cielo medio nublado en la mañana, pero en la tarde, ayer...
0: Maestro, ¿lo escuchamos?
3: Ya en la noche empezará a disminuir la nubosidad, no descarto nieblas y neblinas. En Orizaba una máxima en 28 grados. También se unifica mucho el valor termométrico en Orizaba, en Huatusco, en Coscomatepec, Zongolica, La Perla, con 28 grados en máxima. Cielo parcialmente nublado en la mañana. Pero en todas estas poblaciones, en el transcurso de la tarde, ya cruzando las 2 de la tarde, el desarrollo de nubes de gran dimensión vertical, lluvias, tormentas eléctricas, reitero, en la tarde, pero en la noche con el efecto de nieblas, de neblinas. Así va a estar en Huatusco, con lluvias en la tarde, en Coscomatepec, tormentas eléctricas, en Zongolica. Sí. Y la granizada es el efecto que se presenta porque está muy caliente lo que es la superficie de la Sierra Madre Oriental con estas temperaturas que les estoy proporcionando. Y eso nos sigue generando a que ese vapor de agua sea forzado a subir. Y ya cuando pasa el mediodía, deja de ser vapor, se convierte en una gota de agua y va creciendo, pero eso es muy rápido. Y las nubes están alcanzando 6, 7, 8 kilómetros de altura, las de gran dimensión vertical. Y por ello, alcanzan a precipitar no tan solo agua, también granizo. Porque al cruzar los 5 kilómetros de altura, cruzan el nivel de congelación. Es decir, no dejan de ser gotas de agua y se convierten en un pedazo de hielo. Y ese hielo sigue siendo forzado a subir por las corrientes ascendentes dentro de esas nubes de gran dimensión vertical. Pero llega un momento, es que es tal el peso del agua y del hielo que tiene que descargarlo. Y empieza la fase de la corriente descendente y es cuando viene la precipitación, que puede ser en característica de chubasco muy fuerte o bien como el día de ayer ocurrió en la región, con alguna granizada. Entonces no descartemos, no tanto en Córdoba para hoy, pero sí en la zona de Zongolica, Mariano Escobedo, La Perla, alguna condición para que granice una vez más. Y va a ser una semana con la misma tendencia, muy calurosa. Porque el día de mañana, el jueves, el viernes, 34 grados centígrados en Córdoba y Fortín. Igual la misma tendencia, medio nublado en la mañana, lluvias y tormentas eléctricas en la tarde. El viernes mayormente nublado, lluvias y tormentas eléctricas en la tarde. El sábado bajará, y eso de bajar es muy relativo, 31 grados en máxima para Córdoba. Nublado prácticamente todo el día, con lluvias y tormentas eléctricas en la tarde. Lloviznas en la noche con el efecto de algunas nieblas y ya para comenzar el verano, que comienza el próximo domingo 21 de junio, 32 en máxima, lluvias, tormentas en la tarde, Daniela.
0: Maestro, gracias por esta información y sobre todo subrayar el tema de las lluvias, los nublados, las lluvias y las tormentas eléctricas que van a ser constantes en el transcurso de este día y todo parece indicar que en el transcurso de la semana.
3: Sí, efectivamente. Además, está activado el Golfo de México. Tenemos una circulación ciclónica, la número uno de la temporada en el Océano Atlántico. Recuerdan que la semana anterior hablábamos de una zona de baja presión que nos vino a traer lluvias al estado de Veracruz, aun cuando pasó a más de 100 kilómetros de distancia. Bueno, hace 3 días esa baja presión se metió a la zona de continental por las costas de Tamaulipas. Allí siguió subiendo, pero ayer volvió a salir a aguas del Golfo de México y al encontrar aguas muy cálidas se convirtió en una depresión tropical. Se prevé en el transcurso de esta mañana, yo considero por ahí de las 10 de la mañana, el centro de huracanes de los Estados Unidos la va a dar en categoría de tormenta tropical. Para ello requiere que sus vientos máximos sostenidos alcancen 63 kilómetros por hora. Está cerca de lograrlo. Y de ser así, llevará el nombre de Arturo. No representaría ninguna amenaza para el estado de Veracruz porque va a subir. Más bien, la amenaza, el riesgo es para las costas de Texas, para las costas de Luisiana, en la parte sur de los Estados Unidos. Pero ahí está el referente de que ya empezamos con la formación de las perturbaciones y los disturbios tropicales que conforme transcurran las semanas irán creciendo y a estar muy atentos con los que estén cerca de las costas veracruzanas, Daniela.
0: Así es, maestro. Y sobre todo también importante mencionar lo del granizo. ¿Se descarta en este caso o las probabilidades son menores para la ciudad de Córdoba, pero sí para otras regiones de esta zona centro? Ayer a través de redes sociales se compartían muchísimas imágenes de esta región en donde el granizo se hizo presente y afortunadamente, bueno, pues no se presentaron mayores problemas o consecuencias, pero sí este fenómeno, al menos en la ciudad de Córdoba, lo vimos ahí en redes sociales, maestro, compartiendo algunas imágenes muy pintorescas.
3: Sí, efectivamente, ver una vaca corriendo ante las pedradas, llamémosle así, aunque eran pedazos de hielo lo que la estaban impactando, pues es algo muy curioso.
0: Sí.
3: Y agradezco a Roberto Telles el envío. Me pedía regalías, pero no, llevaba 150,000 visualizaciones hasta el último corte que hice en la madrugada. Pero es que no es común ver a los animales huir también, porque haga de cuenta que la están apedreando, pero con hielo. Entonces, evidentemente, pues eso lastima. Y sí, fue un video. Sí, en donde fue muy característico observar esta situación. Como siempre les he dicho, si está la tormenta eléctrica, sí, no vayan a cubrirse, a resguardarse debajo de los árboles, sobre todo si son muy altos. Si está en el campo, sí, no utilice o despójese de sus elementos metálicos, como pueden ser una carretilla, una pala, un machete, una tarpala, todo lo que sea metálico, déjelo a un lado y retírese de allí. Si está dentro del agua, así sea una alberca, un lago, un río, sálgase de allí de manera inmediata, porque el agua es un excelente conductor de la electricidad. Y si se los comento, es porque las tormentas eléctricas van a ser muy frecuentes, no tan solo esta semana, la próxima semana y sobre todo en el mes de julio, pues prácticamente todas las tardes van a ser con tormentas eléctricas y hay que ir tomando las medidas de prevención necesarias. Daniela, lamentablemente, ayer veía lo de una niña en un jardín de niños que fue alcanzada por un relámpago, sí, por un rayo, al estar jugando en los juegos que son metálicos como los columpios y perdió la vida. Y eso es muy lamentable, muy triste, cuando no se sabe cómo actuar, qué hacer ante el momento de una descarga eléctrica, de que son millones de voltios los que están llegando, Daniela.
0: Muchísimas gracias, maestro. Usted nos comparte, la verdad, información importante, pero sobre todo estas recomendaciones. Y hay que estar muy atentos porque las lluvias van a continuar, pero sobre todo las tormentas eléctricas. Maestro, me llega un mensaje. Esta mañana dicen que si también bañarse es peligroso cuando hay tormenta eléctrica.
3: Nos puede traer alguna situación de por lo menos un susto. ¿Por qué razón? Porque el agua corre por tuberías que son de metal, ¿sí? Y entonces, al momento de la tormenta eléctrica, no solo bañarse, el abrir la llave del agua para lavar algo, sí, nos puede traer una descarga en las manos o en el mismo cuerpo. Claro, no es tan potente en zona urbana como lo es en zona rural, pero por eso es la recomendación, ¿sí? No tocar al momento de la intensa tormenta eléctrica. ¿Cuándo es lo más intenso? Cuando vemos el destello, ¿sí? E inmediatamente escuchamos el trueno. Si la tormenta eléctrica está sobre nosotros, en ese momento el mejor lugar de resguardo es en medio de la cama. ese es el mejor lugar, y sobre todo si la cama es de madera, si es de metal, pues es un poco complicado. Pero tomen en cuenta todas estas medidas de prevención, como esta que me acaba de decir, la de bañarse. La sugerencia es no abrir los grifos de agua, ¿sí? No abrir las regaderas, esperen a que pase, las tormentas se mueven muy rápidamente, y a partir de allí ya pueden seguir procediendo a lo que están realizando, Daniela.
0: Perfecto, maestro, muchísimas gracias, y sigan a Isidro Cano, así es la página de Facebook, Isidro Cano, ¿verdad?
3: Sí, efectivamente, Isidro Cano, con un apellido, el primero de los apellidos. La que tiene los dos apellidos fue hackeada hace algún tiempo, y la sigo utilizando, pero prácticamente la importante es la de Isidro Cano.
0: Oiga, maestro, agradecen que compartió ayer su número telefónico, porque dice que le estuvieron enviando mensajes y fotografías desde esta región centro del estado de Veracruz.
3: Sí, los he recibido y mucho, mucho les agradezco, y síganme enviando los videos, los mensajes, las preguntas. Teníamos pendiente una, ya sé que estoy colgado de tiempo, pero tenemos pendiente una sobre los spirits o espectros,
0: sí,
3: rojos, o los,
0: sí,
3: duendes, como
0: que
3: también
0: nos reportaron de allá de la zona de Piedras Negras y también de la zona de Cotazla. Un saludo a nuestros amigos de aquella región. Maestro, sí, muchísimas gracias. Nos enlazamos con usted mañana y nos explica mañana lo de este fenómeno, ¿le parece?
3: Ah, me parece muy bien. Ya mañana tomamos el tiempo para ello, correcto. Que estén bien, que tengan un excelente miércoles. Salud y éxito en todo lo que emprendan. Muy buenos días.
0: Mañana con el maestro Isidro Cano nos va a explicar estos fenómenos que se han reportado en los últimos días, esos destellos rojos, nos va a dar la explicación. Y es que ya estamos sobre el tiempo, vamos a la pausa comercial, pero acompáñanos porque todavía hay información en AM Noticias.
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17: 8 de la mañana, 16 minutos.
18: La temperatura es 19 grados. 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
0: Rodrigo, te escuchamos.
2: ¿Qué tal, Dani? Muy buenos días. Te saludo a ti, a todos los radioescuchas y a la gente que nos sigue en las redes sociales. Les informo que en Fortín de las Flores, la tarde de ayer martes, amantes de lo ajeno asaltaron con lujo de violencia una cremería casi inaugurada en la colonia Santa Leticia. El destaco que movilizó a rescatistas, primeros respondientes y elementos policíacos se registró en la calle San Lázaro de la colonia Anconvencionada, la cual corresponde al municipio fortinense. Se logró saber que en este hecho una mujer embarazada fue atendida por rescatistas, primeros respondientes, ya que presentó un cuadro de crisis nerviosa. En otra información, en Córdoba, un paso de alto en el cruce de la avenida 1 con calle 15 de la colonia Centro dejó como saldo daños menores, movilización de paramédicos y tráfico lento. En el aparatoso accidente participó una camioneta de la patrulla municipal marcada con el número económico DPCM-1013, la cual se desplazaba sobre la avenida 1 y al llegar al semáforo de la calle 15, impactó un vehículo Aveo, que este último salió proyectado contra la cortina de un comercio, dejando a su conductor policontundido. Tras el aparatoso del accidente, fue necesaria la presencia de paramédicos, quienes valoraron a las partes de las unidades. De igual forma, hizo su arribo el perito en turno, quien fue el encargado del desfile de responsabilidades y de mover las unidades, ya que ahí fue un paso de alto y ya él será el encargado de este accidente. Por otro lado, aquí en Córdoba, un asalto a una tienda de conveniencia ubicada sobre la avenida 10 y calle 6 en la colonia México provocó una movilización de elementos de seguridad. De acuerdo con los primeros reportes, tras el atraco, cual se registró la tarde de ayer martes, las autoridades desplegaron un operativo en la zona que permitió la detención de una persona de un presunto relacionado con los hechos, además del aseguramiento de una motocicleta que habría sido utilizada durante el incidente. Para lo sucedido, elementos policíacos solicitaron la presencia de paramédicos de la Cruz Roja, ya que personas colaboradas en este lugar resultaron con crisis nerviosa. Por último, en Atlixco, la madrugada de ayer martes, agentes desconocidos interceptaron a personas que se desplazaban en un vehículo sobre la carretera federal 150 Orizaba, Tehuacán, a la altura del municipio de dicho lugar. Mediante las palabras abrieron fuego en contra del vehículo automotor, dejando a dos personas sin vida. La doble ejecución generó un fuerte despliegue de fuerzas de seguridad y personal ministerial en la zona ubicada entre Barranca Seca y la entrada a la comunidad de Mesquite. Los lamentables hechos ocurrieron alrededor de las 2 de la madrugada del día de ayer martes, cuando las víctimas se desplazaban en un Nissan Suru, presuntamente fueron interceptadas por hombres armados que viajaban en dos camionetas, quienes les dieron alcance y dispararon en repetidas ocasiones contra el vehículo compacto. La agresión provocó que el conductor perdiera el control del vehículo, el cual terminó fuera de la carretera. Ambos ocupantes fallecieron en el lugar debido a las heridas ocasionadas por los impactos de arma. Tras el ataque directo, los responsables escaparon antes de que llegaran las corporaciones de seguridad y que hasta el momento se reporta de una detención relacionada con este centro. Fueron automovilistas que se transitaban por el lugar quienes reportaron la situación a los números de emergencia. En respuesta, acudieron elementos de la Secretaría de Seguridad Pública, Ejército Mexicano, Marina, Armada de México, Guardia Nacional, División Seguridad y Policía Ministerial, quienes confirmaron el deceso de las dos personas y procedieron al acordonamiento del área. Al concluir las diligencias, los cuerpos fueron trasladados al Servicio Médico Forense de Orizaba, donde fue hasta la mañana de ayer martes, que fueron identificados oficialmente por familiares. Fueron identificados como José Luis Gerardo N., de 31 años de edad, y Luis N., de 25 años de edad, ambos originarios y vecinos de Tercer Barrio, de la cabecera municipal de Rafael Delgado. Y ahí los familiares pidieron a las autoridades el esclarecimiento y la devolución de los cuerpos para ser velados en la cabecera. Informó para el Noticias de las Altas Montañas, Rodrigo Trujillo, SID.
0: Gracias, Rodrigo. Seguiremos contigo a través de Facebook. Y es que ahí también nos haces el favor de enviarnos, de conectarte y sobre todo de

0: información, o en este caso con las noticias policíacas, pero también con otras notas y demás contenido. Está Eloy Dávalos a continuación y toda la información desde la cuenca.
1: Buenos días, Veracruz. Buenos días al auditorio de AM Noticias. Con información de la cuenca del Papaloapan y la región de los Tuxtlas, en Cosamaloapan, encuentran compuertas que con el paso de los años y el poco interés de los gobiernos, estas se habían perdido entre la basura, la maleza, basura que era arrojada por la propia ciudadanía. El funcionamiento de estas compuertas era abrirlas mientras el caudal del río Papaloapan se encontrara en su nivel. Lo anterior, con la finalidad de desalojar las aguas de las calles céntricas de la ciudad. Fue 5 meses y medio después que el gobierno municipal, encabezado por Jorge Villegas Cáceres, puso a trabajar a los integrantes de Protección Civil y a la Dirección de Servicios Generales, quienes, en coordinación con el personal del Cuerpo de Bomberos, localizaron 5 compuertas obstruidas por la basura acumulada y el óxido que se acumuló durante el paso de los años. En la entrevista, donde participó el director de Protección Civil, el comandante del Cuerpo de Bomberos y el director de Servicios Generales, estos coincidieron que al habilitar las compuertas, la zona centro de la ciudad de Cosamaloapan, así como la zona comercial, ya no sufrirían más daños por las inundaciones. La diputada federal Margarita Corro Mendoza alzó la voz ante el terrible ecocidio que se vive en los cuerpos de agua de Cosamaloapan y la región del río Chino en la comunidad de La Laja. El agua pesta, avinaza, industrias, alcoholeras e ingenios. Esos están vertiendo sus desechos tóxicos de manera ilegal, asfixiando a millones de especies marinas y destruyendo el sustento de cientos de familias pescadoras de esta región. Las multas ya no son suficientes y se exige que las empresas asuman su responsabilidad y traten sus aguas residuales, que caiga todo el peso de la ley sobre los responsables. Ya no se puede permitir que sigan envenenando los ríos de la zona de la cuenca del Papaloapan bajo la complacencia del propio gobierno, señaló la diputada federal Margarita Corro Mendoza. Agente municipal Yadira Muñoz reconoció el inicio de los trabajos de rehabilitación del alumbrado público en la comunidad de Quechuleños y Paso Bobo en el municipio de Tierra Blanca. La agente municipal de Quechuleños, Yadira Muñoz, agradeció al presidente municipal Lalo González por atender la solicitud para reparar las luminarias en Quechuleños. En su mensaje, también reconoció el trabajo del personal del alumbrado público y del ingeniero Ángel Salomón del comisariado ejidal de Paso Bobo y del tesorero de Quechuleños, quienes participaron en el arranque de estos trabajos. La autoridad comunitaria señaló que esas acciones ayudan a mejorar la seguridad y la calidad de vida de las familias, además de agradecer que las comunidades sigan siendo tomadas en cuenta y atendidas por los gobiernos. Y desde la región de los Tuxtlas, la justicia alcanzó a Saúl E.H., ex candidato a la alcaldía del municipio de Alvarado y propietario de la línea de autobuses Saeta Verde, luego de que fuera detenido junto con 3 operadores de la empresa por presuntamente participar en la obstrucción de una vialidad rumbo a la localidad del Pando, cerca de la carretera Veracruz-Poza Rica. De acuerdo con la fiscalía, junto con Jorge Alberto N., Ricardo N. y Francisco N., habrían intervenido en el bloqueo de una brecha derivado de un conflicto que mantienen con pobladores de la zona. Durante la audiencia inicial del proceso penal 247/2026, presidida por la juez Wendy Guzmán Hernández, los fiscales Aleixin Lissette Córdoba y Eric Aarón Cedillo expusieron los hechos por los cuales los 4 son investigados por el delito contra la seguridad de los medios de transporte y de las vías de comunicación. Tras analizar los argumentos de la fiscalía, la juez declaró legal la detención y determinó imponer prisión preventiva justificada a los operadores de Jorge Alberto N., Ricardo N. y Francisco N., quienes permanecerán recluidos en el módulo preventivo conocido como el penalito. En el caso de Saúl Enrique Hernández, la autoridad judicial ordenó como medida cautelar el arraigo domiciliario, por lo que continuará enfrentando el proceso desde su domicilio. Para AM Noticias de las Altas Montañas, desde la cuenca del Papaloapan y la región de los Tuxtlas, informó Eloy Dávalos, el Puma.
0: Vamos a ir a la pausa comercial, quédese con nosotros porque aún tenemos información en AM Noticias de las Altas Montañas.
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4: La temperatura es 19 grados.
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0: Seguimos con las noticias, son las 8:32 y nuestro país ha dejado de ser atractivo para las inversiones. Esto lo asegura el director de Análisis y Docencia Económica de Saber, tras mencionar precisamente los cambios que hizo, en este caso, Moody's a nuestro país, las calificaciones que ha tenido nuestro país durante los últimos días en el tema económico y financiero, pero sobre todo la inestabilidad que se refleja, por lo cual no hay inversiones programadas para este año.
1: La reducción en la calificación crediticia de México por parte de la agencia Moody's no solo representa una evaluación negativa sobre las finanzas públicas, sino que también envía una señal de desconfianza a inversionistas y organismos internacionales, advirtió Luis Pérez Lezama, director de Análisis y Docencia Económica de Saber. El especialista explicó que las calificadoras internacionales funcionan como observadores externos que analizan la estabilidad económica, política y social de los países para determinar el nivel de riesgo que representan para quienes buscan invertir sus recursos.
2: Las calificaciones que asignan estas instituciones, que hay que aclarar que son instituciones financieras internacionales independientes. Es decir, si bien tienen el interés sobre los países, su objetivo es ser generadores de opinión desde un ángulo imparcial sobre condiciones políticas, sociales, por supuesto económicas y hasta de índole de medio ambiente, para saber, digamos, ser una especie de boleta de calificaciones, quiénes son los países que están en el cuadro de honor en cuanto a calidad de vida y destino de inversión.
1: Y es que indicó que la reciente decisión de Moody's coloca a México en una situación más delicada frente a los mercados globales, ya que estas evaluaciones suelen ser consideradas por empresas y fondos de inversión al momento de decir dónde establecer proyectos o destinar capital. El académico destacó que las calificaciones soberanas toman en cuenta factores como la estabilidad política, el crecimiento económico, el manejo de la deuda y las condiciones sociales, por lo que una evaluación negativa refleja preocupaciones más amplias que van más allá de las finanzas públicas.
2: El comentario que muchos gobiernos hacen de que están pagados, de que son de Estados Unidos, de que son sesgados, de que alguien los compró, no. Son organismos que nada tienen que ver con los intereses gubernamentales. Pues bien, todo país tiene dos tipos de calificaciones. La calificación crediticia, en el sentido de cómo administra lo que debe, ¿no? Deuda externa, deuda interna. Y la calificación soberana, que es de la que estamos hablando en este caso con Moody's.
1: Consideró que la pérdida gradual de confianza observada en los últimos años ha llevado a que México se acerque a niveles menos competitivos dentro del escenario internacional, situación que podría afectar su capacidad para atraer nuevas inversiones y generar crecimiento económico. Finalmente señaló que las advertencias emitidas por organismos especializados deben verse como indicadores que permiten identificar áreas de riesgo y corregir el rumbo antes de que las consecuencias económicas sean mayores. Para AM Noticias, informó Ami Enríquez.
0: Organizaciones transportistas coinciden en que la problemática latente es latente en cuanto a inseguridad en carreteras. Urge reforzar las estrategias.
3: Al primer semestre del año, integrantes de AMOTAC en el estado aseguran que hasta el momento no ha habido cambios sustantivos, ya que continúan padeciendo temas que van desde la inseguridad hasta las pésimas condiciones carreteras. Así lo comentó Valentín Romero Trujillo, delegado estatal de la Alianza, y quien anotó que esto ha llevado a ser una exigencia a los tres niveles de gobierno para que den resultados, ya que registran pérdidas millonarias entre asaltos y rapiñas carreteras.
4: No pidiéndole al gobierno federal y al gobierno estatal, los tres niveles de gobierno, pues no le estamos pidiendo, le estamos exigiendo el tema de seguridad en carreteras. El tema, ya saben, que es un problema que tenemos en el sistema, en el tema de la inseguridad que tenemos. Esto le afecta al sector transporte, pero también nos preocupa también la ciudad en general, que en verdad pues es un problema ya para la ciudadanía y para todos. Yo creo que es muy importante.
3: Asimismo reclamó que pese a las altas cuotas que cobra Capufe, las carreteras en todo el país se encuentran en pésimas condiciones para este sector. Constantemente se registran accidentes debido a esta causa sin que nadie se haga responsable, por lo que se considera que prácticamente los están robando.
4: Yo creo que ustedes fueron testigos del tema de la caseta de Fortín. que esa caseta pues ya se había pagado 10, 15 veces, ¿no? Y así tenemos como la de Coatzacoalcos, la de Catemaco, la de San Andrés, perdón, todas esas casetas, la otra caseta que está aquí en Alvarado, son casetas que están obsoletas, que sinceramente vuelvo a repetir, y están en pésimas condiciones las carreteras. Entonces, si tuviéramos un buen mantenimiento, pues no decimos pagamos casetas, pero en verdad no tenemos la seguridad, las carreteras en pésimas condiciones.
3: El delegado de Amotac recordó que el gremio de transporte carga representa el 87% de las unidades que transitan por todo el país, por lo que lamentaron no ser escuchados por el gobierno y las promesas no se estén cumpliendo. Informó para M Noticias, Celia Díaz.
0: En el municipio de Ixhuatlancillo han surgido quejas e inconformidades por parte de los ciudadanos, quienes exigen en este caso a las autoridades transparentar los recursos que son destinados para el desarrollo de las comunidades indígenas.
1: La integración del comité que tendrá a su cargo la administración de los recursos del Fondo de Aportaciones para la Infraestructura Social de los Pueblos Indígenas y Afromexicanos en el municipio de Ixhuatlancillo ha generado la inconformidad entre un sector de la población, cuyos integrantes solicitaron la intervención de autoridades federales y estatales para revisar el procedimiento y garantizar que se haya desarrollado con apego a la legalidad. Los ciudadanos hicieron un llamado a la presidenta de México, Claudia Sheinbaum Pardo, y a la gobernadora de Veracruz, Rocío Nale García, para que instruyan una supervisión del proceso mediante el cual fue conformado el comité responsable de gestionar los recursos destinados a obras y acciones en beneficio de las comunidades indígenas.
5: Presidenta Claudia Sheinbaum Pardo, gobernadora ingeniera Rocío Nale García. Quiero que sepan que somos mujeres del municipio de Ixhuatlancillo, de la zona rural de alta marginación. Le agradecemos que hoy es tiempo de mujeres y gracias por apoyarnos a las zonas indígenas. Con el apoyo del bienestar que manda el recurso del FAIS, pero queremos que tenga usted en conocimiento que el municipio de Ixhuatlancillo, cuando llegó el recurso en el año 2025, se armó un comité donde llegaron esos millones. Esos millones se ocuparon para una carretera, que se pudo haber hecho más productividad en el municipio de Ixhuatlancillo, pero el comité se quedó con el recurso.
1: Asimismo, pidieron que se investigue el desempeño del personal de la Secretaría de Bienestar asignado al municipio, al considerar que durante el desarrollo de las asambleas pudieron haberse presentado situaciones que afectaron la confianza de parte de la población en el proceso de elección.
5: Ustedes mandaron nuevamente el recurso el día sábado 6 de junio del año presente. Se hizo la primera asamblea, se escogió un nuevo comité como el anterior comité del FAIS. No respetaron, se suspendió y se pasa para el día domingo 7 de junio. Y se realizó nuevamente la asamblea y el pueblo volvió a escoger a las mismas personas el día sábado, con mayoría de votos de 379 votos a favor.
1: Finalmente expresaron preocupación por posibles represalias derivadas de las denuncias realizadas y solicitaron el respaldo de las autoridades para garantizar la seguridad de quienes han decidido manifestar sus inconformidades. Al tiempo que insistieron en que se respete la voluntad de las comunidades y se fortalezca la transparencia en el uso de los recursos públicos. Para AM Noticias, informó Ami Enríquez.
0: 8:42, esta mañana le doy a conocer en AM Noticias de las Altas Montañas que el Festival Nacional de Máscaras Danzantes dejará de realizarse en Coscomatepec. Esto luego de que el comité organizador anunciara a través de sus redes sociales que la sexta edición tendrá como nueva sede el municipio mágico, el pueblo mágico de Orizaba. Se difundió a través de las redes sociales el comunicado y también los organizadores informaron que tras varios meses de trabajo no fue posible reunir con Coscomatepec las condiciones necesarias para continuar con el encuentro cultural, entre ellos aspectos relacionados con el hospedaje, servicios turísticos y apoyo institucional. El festival, que nació precisamente en Coscomatepec, reunió en su quinta edición a más de 50 delegaciones delegaciones provenientes de diferentes estados del país, con la participación aproximadamente de 1.500 danzantes, consolidándose como un espacio de preservación y de tradiciones. El comité señaló que el cambio de sede no modifica el origen del evento y expresó que existe la posibilidad de que en un futuro se pueda regresar a Coscomatepec, municipio al que reconocen como la cuna del Festival Nacional de Máscaras Danzantes. Y sobre este tema platicamos precisamente con uno de los integrantes del comité organizador, quien nos mencionaba que será en el transcurso de los próximos días en donde se dé una postura oficial sobre el por qué este cambio de sede. Manuel Álvarez Sánchez nos decía también que Coscomatepec lamentablemente no reúne las condiciones, sobre todo en el tema de hospedaje, en otros temas turísticos, en el tema de vialidad, por lo cual se cambia la edición de este 2026 al municipio de Orizaba. ¿Qué opina usted al respecto? Si nos escucha allá en Coscomatepec y en la zona cafetalera, 271-259-0091. Esto sin duda tendrá un impacto importante en el tema económico para los prestadores de servicios, para los propios ciudadanos y para todos aquellos vecinos de la zona de Coscomatepec, quienes veían también con este Festival Internacional de Máscaras Danzantes un repunte en sus ventas, una mejora en sus condiciones, la visita de miles de personas durante estos días de festival. Ahora se irá a Orizaba y en AM Noticias queremos conocer su opinión y obviamente le daremos seguimiento a esta y más información. Agradecemos los mensajes que nos llegan en el 271-259-0091 y participan con nosotros en las denuncias ciudadanas. Los vecinos de la colonia El Trébol, en esta ciudad de Córdoba, nos mandan imágenes en donde señalan que las condiciones de esta colonia, simple y sencillamente, son complicadas, difíciles y hasta de riesgo. Durante los últimos días de lluvia, ellos tienen problemas en lo que son sus calles, no tienen banquetas, no tienen guarniciones, no tienen ni siquiera drenaje, por lo cual piden la atención de las autoridades, en este caso de Córdoba, para que atiendan sus múltiples demandas. La colonia de verdad está en pésimas condiciones, no tienen los servicios básicos. Hay baches, los baches están agudizando en varios puntos de la ciudad de Córdoba con estos días de lluvia. Dicen que en la zona hacia San Román y también el paso a desnivel frente a la plaza comercial de Chedraui tiene muchísimos hoyos y esto pone en riesgo a los conductores. En Jardines del Sur nos insisten en que no hay servicio de energía eléctrica desde ayer. Nos llegan imágenes en donde nos dice: gracias por el seguimiento, ya recogieron las bolsas de basura atrás del plancarte. Desafortunadamente, muchos ciudadanos somos inconscientes y ahora alguien fue a tirar dos llantas. Eso no es problema del municipio, sino es una falta de educación por parte de algunos vecinos, lamentablemente, y nos envían las imágenes de estas llantas ahí en la zona del plancarte. Dicen que el ayuntamiento debe implementar un programa para recoger estos neumáticos que son abandonados y que hay muchos lugares en donde hay llantas que obviamente representan un problema de salud pública. Nos dice Raúl Gómez: reporto una falla de luz a partir de las 8 de la noche en todo el trayecto de los Campos Huilango, la unidad Cañaveral y hasta San Miguelito. Esa salida es importante, está olvidada, no hay iluminación. Esperamos que el ayuntamiento venga y atienda, repare las luminarias. Aprovecho para decirles que antes estaba... muchísimas gracias por los comentarios que nos hacen. Muchísimas gracias a Raúl, gracias por su reconocimiento, por los mensajes que nos hacen y sobre todo el reconocimiento también por el contenido de la información en AM Noticias de las Altas Montañas y a una servidora. Para reportar también que los semáforos de la entrada a lo que era el TEC de Monterrey no funcionan. El paradero de los autobuses y vendedores también de ambulantes en el tianguis sigue siendo un grave problema. Ahí son dos denuncias ciudadanas. El tema de las luminarias en el TEC de Monterrey, en ese tramo de lo que era esta institución, y también hoy es miércoles de tianguis y efectivamente hay problemas de vialidad en el Boulevard Córdoba Fortín. Dice que el ayuntamiento no está atendiendo este compromiso que era de reordenar a los vendedores. Vamos a la pausa y regresamos.
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3: La temperatura es 22 grados.
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0: 8:50 y la información del tipo de cambio se la presento en AM Noticias.
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0: Dólar a la compra en 16.19, a la venta 17.69. El euro hoy miércoles 17. En este momento hay carga vehicular en la autopista Acatzingo Ciudad Mendoza, en la plaza de cobro Esperanza. Se registra carga vehicular con dirección Acatzingo. No hay reporte de incidentes, pero se pide obviamente manejar con mucha precaución. Y Guardia Nacional en carreteras. Se registra cierre parcial de circulación tras vehículo incendiado por falla mecánica cerca del kilómetro 189 de la carretera Poza Rica-Veracruz con dirección Actopan. Hay que atender las indicaciones viales. Estas dependencias emiten recomendaciones también para todos los automovilistas, a los conductores en general, para que extremen precaución, respeten los límites de velocidad, sobre todo que en el transcurso de esta tarde de miércoles no se descarta la presencia de lluvias intensas en algunos tramos, lo cual pudiera generar algún percance. Son las 8:52. La información de los espectáculos es de Dafne Jácome.
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3: Hola Daniela, buenos días. Hoy en los espectáculos te cuento que Kenia Os volvió a acaparar la atención en redes sociales luego de compartir una serie de fotografías que rápidamente acumularon miles de reacciones entre sus seguidores. La cantante publicó imágenes de sus vacaciones en las que presumió distintos looks, desde un elegante vestido negro hasta fotografías en bikini junto a la alberca. Las publicaciones llegan semanas después de su ruptura con Peso Pluma, por lo que varios usuarios no tardaron en mencionar al cantante en los comentarios y bromear entre las nuevas imágenes de la intérprete. Mientras tanto, Kenia continúa enfocada en sus proyectos y disfrutando de esta nueva etapa, demostrando una vez más por qué es una de las artistas más seguidas del momento. En más información te cuento las declaraciones de Aranza sobre los presuntos coqueteos que recibió de Julián Figueroa cuando aún estaba casado, llegaron hasta Imelda Tuñón, quien fue cuestionada por la prensa sobre el tema. Lejos de señalar a la cantante, la viuda de Julián dejó clara su postura y aseguró que la responsabilidad no debería recaer en la mujer. Yo soy feminista, entonces la verdad, la mujer en este tipo de cosas no tiene ninguna culpa, expresó ante los medios. Aunque defendió a Aranza, Imelda también consideró que habría que cuestionar por qué ciertas conductas son permitidas dentro de una relación. Comentario que algunos relacionaron con la manera en la que Maribel Guardia manejaba la vida personal de su hijo. Por otra parte, te cuento que Andrés N., esposo de Maite Perroni, rompió el silencio luego de que se diera a conocer que fue vinculado a proceso por un presunto fraude relacionado con una disputa legal con Imagen Televisión. A través de un video

0: publicado en redes sociales, el productor aseguró que el caso comenzó después de exigir el reconocimiento de sus derechos como autor y productor, por lo que considera injusticia la denuncia en su contra. Cuando exigir tus derechos se vuelve un delito, expresó. Además, aclaró que la vinculación a proceso no representa una sentencia ni significa culpabilidad, sino únicamente que la investigación continuará mientras ambas partes presentan pruebas. Maite Perroni mostró su apoyo al compartir el mensaje de su esposo. Hasta aquí con los espectáculos. Informo para AM Noticias, Dafne Jácome.
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4: Muchas gracias, Daniela. Esto es lo más relevante en los deportes. Presidente, el mundial es su casa. Haga usted lo que quiera, dice la FIFA a Donald Trump. Con reportes de medios internacionales, Gianni Infantino le habría dado luz verde a Donald Trump para decidir cómo participará en la entrega del trofeo de la Copa del Mundo el 19 de julio en el MetLife Stadium. Tradicionalmente, el trofeo se coloca en un pedestal y lo eleva únicamente el capitán del equipo campeón, pero según el reporte, Trump tendrá permiso para entregarlo en mano e incluso quedarse en el escenario durante toda la celebración. No sería la primera vez que pasa algo así. En la final del Mundial de Clubes, Trump se quedó en la tarima mientras Chelsea levantaba el título, dejando al capitán Reece James desconcertado y desatando una mezcla de abucheos en los presentes. Las fuentes de la Casa Blanca creen que el mandatario ya decidió y que volverá a celebrar junto a los campeones. Las críticas contra la FIFA y el Mundial no cesan y ahora fue Mehdi Taremi, capitán de Irán, quien levantó la voz contra el máximo organismo. El Mundial es un desastre para nosotros. No queremos tener excusas, pero no es una competición justa. El equipo no pudo llegar el domingo y hacer reconocimiento de cancha. Volamos el mismo lunes, día del partido, de Tijuana a Los Ángeles. A pesar de la cercanía entre ambas ciudades, la travesía duró 5 horas por temas de revisión en migración. Llegamos prácticamente a jugar, declaró el capitán iraní. Luego del partido, estuvieron obligados a salir de forma inmediata de Estados Unidos sin poder descansar en el país. ¿Qué les contestó Infantino? Están escribiendo historia y todo el mundo los está observando. Continúen jugando con corazón por tu pueblo, tu familia y tus amigos. Eres más fuerte que cualquier cosa. Básicamente les dijo, échale ganas, manito. Este miércoles la actividad mundialista queda de la siguiente manera. En punto de las 11 de la mañana, debuta Portugal de la mano de Cristiano Ronaldo ante la República Democrática del Congo.

0: torneo veraniego a las 8 de la noche ante Uzbekistán. Con abrazo al cielo para AM Noticias, Francisco Navarro.
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2: Concluimos AM Noticias de las Altas Montañas, la emisión de este miércoles 17 de junio. Yo soy Daniela García Guerrero. Gracias, de verdad, gracias a quienes nos siguen a través de las redes sociales en AM Noticias Digital de las Altas Montañas y también a quienes sintonizan cualquiera de las frecuencias que son parte precisamente de Radio Comunicaciones de las Altas Montañas. Exa FM, la mejor, o bien en Globo. Muchísimas gracias por habernos acompañado. Yo soy Daniela García Guerrero. Roberto Telles en la Jefatura de Información, encabezados por Manuel Libreros en la Dirección General. Y hoy es cumpleaños de la chica dorada, de Paulina Rubio, y es que ella nació un 17 de junio, pero del año 1971, en la Ciudad de México. Hija, en este caso, de Susana, dos amantes. Desde muy pequeña, Paulina inició en el mundo musical, y con los años se convirtió en una de las cantantes mexicanas más conocidas a nivel internacional. Y hoy en su cumpleaños despedimos AM Noticias de las Altas Montañas con una de las canciones más reconocidas de Paulina Rubio, Yo no soy esa señora.

0: búsqueda de inspiración, fuerza y voluntad para superar los distintos desafíos y obstáculos que van apareciendo en el camino es tarea de cada persona.
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2: Nueve de la mañana, 6 minutos.
1: La temperatura es 23 grados. 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
6: Nueve de la mañana con 6 minutos, estamos de regreso aquí en Globo 102.1 FM. Quédate conmigo hasta las 12 del día, pandilla. Vámonos con música y acción a los ilegales. Y esto que es Fiesta Caliente.

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0: 9:13, quédate conmigo en estos momentos, estás en Globo, estoy contigo hasta las 12 del día, no le cambies, ponte en contacto, 271-259-0091, gracias por estar en la frecuencia de Globo 102.1 FM. Saludos especiales en esta mañana hasta Cadereyta, Nuevo León, saludos con todo el afecto para mi buen amigo, amigo y hermano de muchos años, el buen Francisco Flores Maciel, alias el Paco el Isco. Saludos, mi buen Paco, hasta Cadereyta, Nuevo León. Ya te extrañamos aquí por Tierras Jarochas, mi hermano. Qué bueno que estás en estos momentos en la frecuencia de Globo. Un fuerte abrazo y esperemos que estés muy bien. Esperamos tenerte pronto en Tierras Veracruzanas. Vámonos con más. Te voy a dejar con esto, que es una pausa. Una pausa y ya regresamos. 9:14, 271-259-0091. El número para que te pongas en contacto. Y recuerda, programamos tu música hasta las 12 del día, no le cambies, estás en Globo.
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1: La temperatura es 23 grados. 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
1: De la mañana, 31 minutos.
0: La temperatura es 23 grados. 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

9:34 de la mañana. Ahí están los Abuelos de la Nada con este tema de Mil Horas. Por ahí un tema 1994. Saluditos, gracias a quienes empiezan a reportar en esta mañana. Mitad de semana, ombliguito de semana, miércoles de tianguis. Ya lo sabes, si vas a circular, hazlo con muchísima precaución. Córdoba, Fortín Córdoba. Tráfico, vendedores, personas, tránsitos, de todo un poco. Así es que tenga cuidado en esta mañana al circular por esta zona. Saludos, gracias a quienes empiezan a reportar. Saludos a nuestros amigos por acá que ya están con nosotros en la frecuencia. Saludos, maestra Liz Osor, ¿cómo está? Muy buenos días. Gracias por estar con nosotros en esta mañanita. Excelente día, excelente mitad de semana. Un besazo, qué bueno que está en la frecuencia. Saludos por acá, dice, ¿qué tal? Buenos días. Oye, ¿me podrías programar una canción de Héroes del Silencio titulada Fuente de Esperanza? Con saludos para los compañeros de archivo en Ipsa. Saluditos por acá. No nos dice el nombre por ahí. Pásame tu nombre. Gracias. Excelente día. Saludos al buen Chino. ¿Qué onda, Chino? ¿Cómo estás, amigazo? Excelente día. Por acá solicitando un tema noventero. Ya Star Wars, mi Chino. En un momentito más lo vamos a programar. Saludos para nuestra amiga María Elena ya en Potrero. Por acá también, pues, compartiéndonos una fotografía muy padre. Por ahí están en los estados del Globocel todas las postales de los amaneceres, las mañanas, donde nos escuchan, etcétera, etcétera. Ahí los encuentran en el Globocel 271-259-0091, en los estados. Saludos al buen Alex Jiménez. ¿Qué onda, mi hermano veracruzano? ¿Cómo estás? Excelente día, gracias. Dice Juan Carlos, hola, Potter, buenos días. ¿Puedes poner la canción de Tiempo de Jarabe de Palo y Vico? Sí, ok, la vamos a checar. Saludos, mi estimado amigo Juan Carlos. Excelente mañana. Vámonos con más música, 9:37. Te dejo con esto para nuestro buen amigo Chino. Ya suena Cabá, La Calle de las Sirenas.

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5: Nueve de la mañana, 47 minutos.
0: La temperatura es 23 grados. 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

9:52 de la mañana. Ahí está Vico, sí, con Jarabe de Palo y este tema de tiempo. Saludos, gracias por ahí. Nos siguen pidiendo sus temas en el 271-259-0091. Excelente mañana para todos nuestros amigos, nuestros radioescuchas que ya están a la orden, listos, moviendo México. ¿Cómo andan? Saluditos. Por acá el buen Jonathan. ¿Qué onda, Jonathan? ¿Cómo estás? Excelente mañana. Saludos a Alberto también. Por acá solicitando el tema de La Bash, Be My Love. Ok, mi estimado amigo. Saludos al buen Mauricio. ¿Qué onda, Mauricio? Allá en Joachim, Veracruz. Dice, bueno, Potter, buenos días, carnalito. Queremos algo de Ricky Martin, una que esté bonita. ¿Cuál? De Ricky Martin tiene buenas rolas, buenas. Saludos, saludos al buen Mauricio allá en Joachim y a toda la bandita que están por allá sintonizándonos. Oye, imagínate, ¿qué pasaría ahorita que está toda esta fiebre del fútbol, del mundial y todo este show? ¿Qué pasaría si en algún momento alguien te dijera, oye, ¿sabes qué? Te acabas de ganar un premio y te vas a ir a todos los mundiales, todo pagado de por vida. ¿Cómo la ves? Pues esto pasó, imagínate esto. Esto pasó mientras muchos lo soñamos por allá del año 1998. Todavía me acuerdo. En el 98, la ecuatoriana María de Jesús Pinargote participó en una promoción de este refresco de cola que por ahí luego anda repartiendo nuestro buen amigo Alex Jiménez, relacionada con el Mundial de Francia 98. Y esta señora ganó uno de los premios más extraordinarios que se han entregado a un aficionado de fútbol. Uno de los premios más locos. Precisamente esto, el premio le permite asistir a los mundiales de por vida con gastos cubiertos y la posibilidad de viajar a acompañada. Desde entonces ha estado presente en Francia 98, en Corea-Japón 2002, en Alemania 2006, en Sudáfrica 2010, en Brasil 2014, en Rusia 2018 y en Qatar 2022. Y ahorita, bueno, pues acá en este Mundial de México, Estados Unidos y Canadá 2026. No sé si en la marca de refresco sabía que esta señora iba a durar tanto, pero imagínate, desde el 98 poder disfrutar de todos los mundiales sin ningún problema. No sé hasta cuándo más vaya a aguantar esta doña, pero qué padre, digo, vivir esta experiencia. Además puede asistir acompañada, no puede ir con a lo mejor va con el esposo o a lo mejor va con alguien más, no se sabe, pero va y disfruta de los mundiales en cualquier parte sin ningún problema. Digo, cuando se lanzaban promociones en aquellos años, yo me acuerdo. Ya ahorita, pues ya, creo que ya ni las tapitas de los refrescos ya traen ni siquiera un vale por otro refresco gratis. No, ya, estos ya pasaron estos tiempos. Pero en aquellos años, mira, hasta viajes de por vida para ir a los mundiales. ¿Qué te parece? Imagínate que te hubieras ganado este. ¿A qué mundial te hubiera gustado ir? Compártenos por ahí tu experiencia. 271-59-0091. Vámonos con más música. 9:55. Es momento de escuchar esto. Be My Lover. Recuerda que estoy contigo hasta la 12 del día. Te dejo con La Bosch. Ponte a bailar.

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9: 10 de la mañana, 3 minutos.
10: La temperatura es 23 grados.
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6: 10 de la mañana con 3 minutos. Vámonos con más música. Te dejo ahora con Ricky Martin. Y esto que es lo mejor de mi vida, eres tú.

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6: 10 de la mañana, 19 minutos.
7: La temperatura es 26 grados.
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10 de la mañana con 24 minutos. Ahí está Mónica Naranjo y este tema, el amor coloca. Nos siguen llegando más mensajes. Qué bueno que la banda está activa. Qué bueno que nos siguen escribiendo. Saluditos por acá, pandilla. Gracias, excelente mañana. Brenda. ¿Qué onda, Brenda? ¿Cómo estás? Dice, buen día, Garrido. Espero que estés bien. Quisiera pedir la canción Así es la vida de elefante, por favor. Dice, de la misma forma que mandarle saludos a mi mamá Eli, que anda trabajando, y a su equipo, que es muy probable andan sintonizándonos. Gracias. Pues saludos a Brenda, a su mami Eli y al equipo de su mami que nos están acompañando. Dice Denis, hola, hola, Potter. El excelente miércoles, podrías programar Amargura de Karol G, mil gracias. Órale, ya estás, amiga Denis, excelente día. Saludos por acá también, dice nuestra amiga Silvia de Gante. Silvia de Gante de Castro, oye eso. Dice, saludos a mi amiga Marce Ferrer, que siempre anda bien

Isabel, muchas gracias, bendiciones, gracias Isa, saludos al buen Luis Alberto también por acá, mandándonos la fotografía del día por acá, Boulevard Córdoba Fortín, si no me equivoco, bastante soleado, hoy sí está bastante soleadito, ya lo dijeron por ahí en AM Noticias, el maestro Isidro Cano, que vamos a tener bastante sol en estos días. Bueno, pues a ver qué tal nos va más a ratillo. Lo importante es ahorita disfrutar esto y quedarte con la música aquí en Globo. Fíjate que ya te había platicado la situación de Bonnie Tyler. Pues, ¿qué crees? Después de que había estado en este coma inducido, bueno, pues despertó en el que parecía, pues, bueno, mejor dicho, en el coma inducido en el que estaba ya desde hace algunas semanas. Yo te había dado esta nota anteriormente. Aunque su estado de salud sigue siendo delicado y continúa bajo cuidados intensivos, esto allá en Portugal. La cantante enfrentó sus complicaciones, estas complicaciones tras una cirugía de emergencia y mantiene una lenta recuperación. Millones de fanáticos en todo el mundo siguen enviándole fuerzas a una de las voces más icónicas de la música. Y es que cómo no recordar a Bonnie Tyler. Y bueno, pues lamentable la situación en este coma inducido, del que ya pues ha despertado. Sin embargo, bueno, pues continúa con esta salud tan delicada. Esperemos que se recupere próximamente. Y vámonos con esto, recordando a Bonnie Tyler. Ya te dejo con esto que suena aquí en Globo. Holding Out for a Hero. No le cambies, quédate conmigo. 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
1: 10 de la mañana, 35 minutos.
0: La temperatura es 26 grados. 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

10:39, ahí está Elefante con el tema Así es la vida, también petición musical. Y continuando con, vámonos con esto, ya suena Karol G, Amargura.

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3: 10 de la mañana, 48 minutos.
4: La temperatura es 26 grados.
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10 de la mañana con 53 minutos. Bon Jovi, Living on a Prayer. Saludos, gracias por acá. Nuestros amigos todavía nos siguen enviando sus mensajes. Saludos al buen Omar allá en Ciudad Mendoza. Gracias. Saludos a Vale también, que nos está acompañando allá en Orizaba. Saludos para nuestro amigo Antonio Sánchez. Dice: saludos cordiales, mi estimado Pote Garrido. Buen día desde la colonia San José en Córdoba. Un saludo, dice por acá, un saludo para los compañeros de ejercicio del proyecto CrossFit, dice, allá en Los Robles. Saludos en especial a los que integran la clase a las 7 horas. Dice, por ahí nos manda la fotografía, dice, la da, eso es todo, muchachones. Dice, aquí está la muestra, dice, un abrazo para nuestro coach Abraham. Dice, atentamente, Antonio Sánchez Vera. Dice, te pido una canción, Bon Jovi, Living on a Prayer, por favor. Saludos para Klaus, para Liz, Lupita, Lula, Benjamín, Dani, Priscila y a todos los que escuchan la estación Globo 102.1 FM. Saludos a nuestro amigo Antonio Sánchez. Gracias, y todos los crossfiteros ahí, toda la familia. Gracias. Excelente mañana. Por acá más mensajes. Dice, saludos para Laurita, que también está allá en Atoyac. Dennis también nos mandó mensajes solicitando una melodía. 271-259-0091. Oye, ¿sabes tú cuántas personas, cuántos veracruzanos han estado disputando una Copa del Mundo de Fútbol? Ándale, ¿verdad? Pues obviamente de los más conocidos, el más reciente cordobés, pues es Miguel Layún. No, sin embargo, desde el inicio de las Copas del Mundo han sido tres orizabeños y un cordobés los que han podido representar a México en la máxima justa de esta disciplina. Alfredo Viejo Sánchez e Isidoro Soto en 1930, así como Samuel Chapela Curubú en 1950, son los tres orizabeños que han defendido los colores de México en los mundiales. Sánchez jugó tres partidos en Uruguay 1930, que si no me equivoco fue el primer mundial. Jugó contra Francia, jugó contra Chile y jugó contra Argentina, mientras que Soto fue el portero del segundo encuentro ante Chile, y se la llevó Chile, por cierto, esa Copa del Mundo. Además, su hermano Ernesto, quien es el primer campeón goleador en la historia del América, iba en ese entonces ya como jefe de delegación. Respecto a Kuburu, participó en el segundo juego de México en Brasil 1950 ante Yugoslavia en el estadio Eucaliptos de Porto Alegre. Por su parte, Miguel Layún, pues obviamente fue convocado para las justas de Brasil 2014 y Rusia 2018, teniendo una destacada participación. Recordamos ahí a Miguel Layún, ¿no? Robándole de todos lados contra Alemania en ese partido que ganara México contra Alemania en Rusia 2018 con gol de Chucky Lozano, ¿no? En total han sido 9 veracruzanos los que han estado en Copas del Mundo. Ahí te va la lista: Carlos Monito Caris en Suiza, 54, él es de Veracruz Puerto; Javier Calimán Guzmán, México 70, Ciudad de México; Carlos Hermosillo, México 86, Estados Unidos 94, Cerro Azul; Luis Hernández de Francia 98 y Corea Japón en el año 2002, él nació en Poza Rica; Melvin Brown, que estuvo en Corea Japón 2002, él es de Naranjos, Veracruz, pero bueno, de la región. Ahí están estos tres orizabeños y Miguel Layún, ya saben, producto veracruzano, también de la región de las altas montañas, dejando en alto el nombre de nuestro estado y de nuestro país en copas mundialistas. Saludos, hablando de fútbol y hablando de nuestros amigos que nos están acompañando, dice por acá, saludos a la flaca y a todos los mecánicos. Emilio dice, allá en la pues refaccionaria frente a la comida de hamburguesas rápidas ahí de la M, saludos a nuestros amigos allá en la zona, dice por acá. Y a Ferchu dice que ya le eche ganas el viejito, dice aquí nuestro amigo Don Paco reportándose. Dice que, por cierto, volvieron a perder el lunes. ¿Cómo está eso, mis chavos? Les hace falta ver más foot, dice el equipo de Emilio y el Barbas, dice el anoréxico. Saludos a nuestros amigos pamboleros, disfrutando también la compañía, trabajando ellos todos los días, todo el día nos están escuchando, nuestros amigos ahí de esta refaccionaria. Ya me consta, ya los he visto, todo el día están escuchando Grobo. Un abrazo a nuestros amigos allá reportándose. Vámonos con más música antes de irnos a la pausa. Te dejo con esto, ya empieza a sonar esto que es a cargo de Fobia. No eres yo, quédate conmigo, estás en Globo.

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4: La promesa de Dios para ti, para mí, es la siguiente: mas el que me oyere habitará confiadamente y vivirá tranquilo sin temor del mal. Hermosa promesa, ¿no es cierto? Nos cuenta la historia que hace muchos años, muchas décadas, un guardaagujas de ferrocarril se encontraba en su puesto para dar paso a un tren expreso. Repentinamente vio corriendo hacia él a su hijito de 5 años, quien avanzaba por las vías sin advertir la proximidad del tren. Si el padre abandonaba en ese momento su función, provocaría un accidente de graves consecuencias. Pero si permanecía en su puesto, su hijito sería atropellado y muerto. Y frente a semejante peligro, el padre le gritó al niño con todas sus fuerzas: ¡échate al suelo! Instantáneamente el niño obedeció, se echó entre los dos rieles y el tren expreso pasó por sobre su cuerpo sin dañarlo en lo más mínimo. Si no hubiera obedecido a su papá, habría perdido la vida con toda seguridad. ¿No hay aquí una lección digna de ser aprendida por todos los hijos? Y mientras como padres procuramos enseñar a nuestros hijos el sentido de la obediencia, pensemos que tenemos también un Padre Celestial a quien nos corresponde obedecer si queremos gozar de una vida próspera y feliz. ¿Cuánto debemos avanzar en este terreno, verdad? Decimos creer en Dios, lo llamamos Padre Nuestro, pero en la práctica no solemos comportarnos según nuestros propios antojos personales. Jesucristo declara: vosotros sois mis amigos si hacéis lo que yo os mando. Sí, al obedecer a Dios, nos hacemos amigos de Él. Contamos con su apoyo, con su protección y fortaleza. Haciendo lo que Él nos manda, nos libramos del vicio, de la enfermedad, de la angustia y de los mil sinsabores que siempre acarrea la desobediencia. Y para eso está su palabra, este bendito manual. Dice la divina palabra: el que obedece habitará confiadamente y vivirá tranquilo sin temor del mal. ¿No vale la pena hacer la voluntad de Dios en todo momento? Claro que sí. Dios te bendiga y recuerda, en el viaje de la vida, las cosas han de terminar bien si tienes a la Biblia como tu GPS y a Jesús como tu guía, porque esa es una mejor manera de vivir.
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5: 11 de la mañana, 5 minutos.
6: La temperatura es 28 grados.
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7: You ready to kick some ass? 11 de la mañana con 6 minutos, vámonos con más música. Sugar DJ con esto que es el rap de mi bella genio.

0: 11 de la mañana con 11 minutos, la hora por ahí de la suerte. Mi estimado Manuel, ¿cómo estás? ¿Listos para regresar a este tema que la semana pasada por ahí tuvimos un programa especial en el que estuvimos hablando precisamente de esta parte, ¿no? De la inauguración, ¿no? Del Mundial. Y bueno, pues hoy retomando parte de previo a lo que va a ser pues el encuentro de la selección mexicana el día de mañana en Guadalajara contra Corea del Sur.
1: Fíjate, mi querido Potter, amigos de Globo 102.1, que la semana pasada tuvieron la oportunidad de escucharnos y ahorita vamos a platicar un poquito de fútbol, de lo que ha pasado en esta primera jornada, que ahorita está jugando Portugal contra República del Congo, minuto 10 y ya va ganando Portugal, y no fue gol de Cristiano, fue de João Neves. La primera semana, o estos primeros encuentros, yo me atrevo a decir algo, ¿qué nivel traen los equipos, eh?
0: Sí.
1: No todos. Obviamente, y también lo que hay que reconocer, y para que guardemos nuestras proporciones y también seamos más cautos con lo que hablamos de la selección mexicana, jugamos, o México jugó, contra el peor equipo de toda la Copa del Mundo. Sí. Entonces no puede ser parámetro lo que pasó con Sudáfrica, que personal a mí no me gustó, creo que jugó muy mal la selección mexicana, jugó para atrás, se echó para atrás, es increíble que... Lo decía no Manuel, no lo decía Potter, lo decía ni nada más y nada menos. ¿Tú sabes quién es Jürgen Klopp, mi querido Potter?
0: Jürgen Klopp sí fue
1: el ex técnico de Liverpool. Ganó la Champions, sí, en varias ocasiones.
0: Muy buen técnico.
1: Un excelente técnico, dijo.
0: Siempre con su gorrita.
1: Dice, fue un muy mal partido jugando por la selección mexicana. Es increíble que jugando con dos hombres de más te agarren en un contragolpe, un uno contra uno, y que tengas que meter una falta y que sea expulsión la del Cachorro Montes.
0: Sí, con eso pues prácticamente se resume gran parte de lo que fue. Digo, hay muchas expectativas, hay mucha bandita que le gusta obviamente el fútbol y lo ven en la parte, México ganó, sí ganó, se sumaron, pero se pudo haber hecho más, ¿no? Ya en la parte matemática, en la parte donde realmente pesan este tipo de encuentros que son tan rápidos, las eliminatorias, la primera fase, pues obviamente lo que necesita son goles, ¿no? Ya ha habido equipos que los han hecho.
1: Y más allá también de que necesitas goles, lo que se busca es un buen juego en conjunto.
0: Claro.
1: ¿Por qué? Porque ha habido otras selecciones tipo Haití, que jugó contra Escocia, que la verdad se vio bastante bien, que aunque no ganaron y perdieron 1-0 contra Escocia, la realidad es de que el equipo se vio muy bien.
0: Sí.
1: El día de ayer, si tú ves a Senegal contra Francia, fue un juegazo, por donde lo quieras ver, fue un juegazo. Francia tuvo que pasarse casi 70 minutos para abrir el marcador y ya después se fue abriendo poco a poco.
0: Sí.
1: Pero si tú pones a un México contra Senegal, si también lo pones contra otro... Ayer no sé si tuviste la oportunidad de ver a Austria.
0: Sí.
1: Austria también tiene su juego en conjunto, el mismo Noruega, Suecia que jugó contra Túnez el fin de semana en el Estadio Monterrey. Uh-huh. Hay equipos que... Lo mismo, a ver, Uruguay que empató.
0: Sí.
1: ¿Quién pensaba que Uruguay iba a empatar?
0: Son equipos que están ahí, están pesando y poco a poco conforme vayan, habiendo ciertos enfrentamientos, obviamente se van a ir acoplando más. Aquí la ventaja es que, por ejemplo, pues México se enfrenta con estos tres y punto, ¿no? Sin embargo, ya la siguiente ronda, si no haces una buena eliminatoria, una buena primera fase, te puede tocar contra un equipo complicado.
1: Y ahí es donde yo siempre lo comenté, yo no veo a México pasando de primero de grupo, yo veo a México pasando de segundo. Uh-huh. ¿Por qué? Porque yo considero con lo que habíamos, o sea, a ver, no se puede hacer un análisis con el partido último, ¿no?
0: Sí.
1: Sino te vas con los últimos 10, 15 partidos o lo que ha venido siendo México desde el Mundial pasado.
0: Sí, claro.
1: Y la realidad es de que México se va a enfrentar contra equipos que históricamente se le complican o estilos de juego que históricamente se le complican. El tema de los coreanos, son muy ordenados en su forma de jugar. Uh-huh. Son jugadores que saben dónde tienen que atacar. Cuando atacan de 5. Sí. Los contragolpes vienen durísimo y atacan de 5. Y además de eso, son jugadores que saben perfectamente cuál es la posición o cuáles son las funciones que tienen que seguir al pie de la letra. Y eso los hace muy peligrosos porque son muy rápidos. Ahorita, si hay algo que adolece la selección mexicana, no me vas a dejar mentir, no somos rápidos.
0: No.
1: México, la defensa no es rápida. Y luego, aparte de eso, le pones que César Montes, Johan Vázquez tiene rapidez, pero vas a meter a Edson Álvarez. Y Edson Álvarez ya los años pesan.
0: Sí.
1: Y luego República Checa, que va a ser el último partido, son tipos de más de 1.90 de altura que van al choque, y a México no le gusta ir al choque.
0: No. Vamos a ver qué tal le va mañana a México, ¿no?
1: Vamos a ver qué tal le va mañana a México, pero más allá de lo que vaya a pasar con México, creo yo que a las personas que disfrutamos cada 4 años de estar viendo casi todos los partidos, ayer me dormí a la 1 de la mañana porque el partido terminó 12:15, lo estamos disfrutando, sí, porque... ¿Y sabes qué, Potter? No sé, amigos que nos están escuchando y que también les gusta el fútbol como a nosotros y que nos quieran mandar un mensaje, es que te das cuenta o las sorpresas de diferentes equipos que pensaba uno que no traían nada y resulta que son buenísimos.
0: Están dando historia. Sí. Claro que sí. Es lo que está dejando este mundial. Vamos a hacer la pausa, Manuel, y seguimos hablando un poquito más. Por ahí tenemos el tema de lo que pasó ayer con Messi, a ver si hablamos de eso en un ratito. Y bueno, pues esperando hoy el debut, que ya está el bicho, pero más adelante vamos a hablar de ello. Vamos a hacer la pausa y ya regresamos. Está usted en Globo.
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1: De la mañana, 21 minutos.
2: La temperatura es 28 grados.
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0: Me gusta Michael Bolton, el romanticismo de los años 80.
1: Sí, la verdad.
0: Michael Bolton también había otro muy bueno que... el de Arthur Thiem, ¿cómo se llama?
1: Se me fue el nombre.
0: Ya te acuerdas de él, pero...
1: Sí, Arthur Thiem, se me fue el nombre, ahorita lo buscamos.
0: Que también eran romanticismo 100%
1: ochentero. Sí, también. Oye, continuando con esta onda del mundial, que bueno, pues la verdad nos tiene...
0: A los futboleros.
1: Christopher Cross
0: también le cantaba el amor.
1: Nos tiene pues por aquí en este, pues entre comillas, programa especial, porque ya lo habíamos hecho la semana pasada, precisamente el miércoles, un poquito más tarde. Y hoy hablando nuevamente sobre fútbol, pero también aquí con
0: pedirle
1: con
0: a la música, gente que, ¿no?, se reporte, que sí, nos mande un mensaje, cómo han visto a México. Mundial, a lo mejor yo lo vi mal y la gente lo vio bien.
1: ¿Cómo vieron también el mundial, el pronóstico para mañana? A ver cómo consideran que le va a ir a México contra Corea. Y obviamente, pues también que nos dejen ahí qué tal han visto, ¿no?, parte de los partidos y cómo han visto el mundial.
0: Yo estoy muy sorprendido, muy, muy sorprendido gratamente con los países africanos.
1: Sí.
0: Lo que es Marruecos, el partido que se aventó Marruecos contra Brasil. Marruecos tuvo en la lona a Brasil, nada más porque no fueron contundentes en el primer tiempo, pero tuvieron dos para meter así sin problema y poder ganarle a Brasil. Lo tuvieron en la lona.
1: Sí, claro.
0: Carlito Ancelotti, tú lo veías en el primer tiempo y dices, oye, ¿de por dónde me están llegando? Por acá, por allá, por todos lados.
1: Sí.
0: Ayer vi yo el partido de Francia-Senegal. Qué cosa con lo que juegan los senegaleses, ¿eh?
1: Sí.
0: Y luego todavía tenías en la banca a los dos Diakaté.
1: Uh-huh.
0: Y uno de ellos es la joya de la corona. Está jugando en el Paris Saint-Germain. Diakaté iba a ser seleccionado francés. De última hora él decidió jugar con Senegal.
1: Uh-huh.
0: Y lo tuvieron en la banca porque el delantero titular es Nicolas Jackson.
1: Okay.
0: Nicolas Jackson, de los mejores delanteros del mundo.
1: Uh-huh.
0: O sea, lo que juega Senegal, no te quiero decir. ¿Sabes quién también me sorprendió mucho? Japón.
1: Okay.
0: Japón, que es muy parecido al estilo de juego de los coreanos.
1: Los coreanos.
0: Pero Japón son muy ordenados. También hicieron lo que tenían que hacer, no se pusieron nerviosos, sacaron lo que tenían que sacar.
1: ¿Contra quién se
0: y
1: pararon?
0: Y contra Holanda, caray.
1: Sí, o sea, se pararon contra un rival fuerte y aparte, pues ahora sí que le metieron muchísima enjundia, ¿no?
0: Le metieron mucha enjundia.
1: Porque
0: decían los holandeses,
1: sí.
0: Se nota, lo decía Virgil van Dijk, que fue el anotador del segundo gol francés, ya de Países Bajos,
1: uh-huh,
0: decían, es que se les nota el espíritu de los guerreros, los samuráis, el espíritu samurái lo traen ya, y eso lo dijo Virgil van Dijk es, yo creo que...
1: De los mejores centrales
0: cinco,
1: de la historia.
0: Sí, es una barbaridad lo que juega Virgil van Dijk.
1: Y aparte cómo juega Japón ordenadito, tiene muy buenas extremos, cómo juega,
0: es
1: formidable, ¿no? El portero también, Suzuki.
0: Ah, Suzuki. Este Suzuki, sí, que nadie pensaba que era japonés, porque viene de, es afrodescendiente.
1: Ajá.
0: Pero qué cosa, cómo juega, ¿eh?
1: También para bastante bien, y digo, sobre todo eso, tienen orden, que es lo importante, ¿no? A lo mejor sí tienen ciertas limitaciones, no tienen una estrella tan grande como puede ser un Mbappé, un Erling Haaland, un Cristiano Ronaldo, no, pero son muy ordenados, y es juego en conjunto, y eso la verdad pesa todavía mucho más.
0: Y en el tema de, aquí está bien importante, el fútbol es un juego en conjunto.
1: Sí.
0: Una individualidad te hace la diferencia en juegos cerrados. ¿Qué fue lo que pasó el día de ayer? El partido Francia-Senegal estaba cerradísimo. ¿Qué tuvo que pasar? Una genialidad de Kylian Mbappé.
1: Y el pase que le ponen,
0: este Olis, ¿no?
1: Sí, Olis.
0: ¿Quién ve ese pase? Nadie lo ve. O sea, te ven el pase, lo marca Mbappé, llega y de primera lo mete y fue un golazo.
1: Sí.
0: Y lo que hace Diakaté en el gol del 2-1,
1: uh-huh,
0: fue un golazo también. Que ahí es donde, cómo cambian las dinámicas del partido. La última jugada del primer tiempo, viene Senegal,
1: uh-huh,
0: va llegando a línea de fondo, avientan el centro, la pelota cae en el centro del área, la tiene el delantero senegalés, y en lugar de pegarle con la izquierda que estaba de frente, ya se estaba cantando el gol, le pega con la derecha, la vuela, y nos vamos 0-0 al primer tiempo, y ahí tenía todo para haber cambiado el rumbo del partido.
1: Sí, la verdad, pudieron haber hecho más, también yo siento que también obviamente llegó un momento en el que Senegal se fundió,

0: bueno, fue cuestión ya más el poderío francés, que se espera muchísimo esta selección y sigue siendo de las favoritas, sin duda. Oye, ya tenemos mensajes por acá, algunos de nuestros amigos, gracias. Saludos para nuestro amigo Omar allá en Ciudad Mendoza, obviamente le gusta mucho la estación. Saludos por acá, el buen Abraham también nos manda, me dice, hoy gana Portugal.
1: Sí,
0: yo creo que sí, también
1: va ganando 1-0 ya.
0: Concuerdo con nuestro buen amigo Abraham. Saludos, dice, ¿quién apoyas? Dice, Gangnam Style o el payaso de rodeo, dice.
2: Pues mira, acuérdate lo que dicen por ahí, que lo que diría nuestro gran amigo Alex Sinte. Psy se copió de, el Gangnam Style se copió de una canción mía.
0: Sí,
2: ¿te acuerdas?
0: Sí, del pueblo de
2: No, de la del de la que hizo con Caló. La de Capitán, ¿te acuerdas? La de Capitán.
0: Sí. Saludos por acá, dice, hola Potter, soy Williams. México gana 2-1 mañana a Corea del Sur. A Messi lo debieron expulsar. Ahorita vamos a tocar ese tema, fibras sensibles. Dice Jorge en el 1368, dice, siendo honesto, de Potter, no creo que le vaya muy bien a la selección mañana, dice Jorge.
2: Yo pienso igual que tú, Jorge.
0: Dice Alberto, mi amigo Potter, el programa de la semana pasada estuvo bien comentado, el fútbol lo hubieran seguido pasando, dice, atentamente Alberto. Sale caro, los invitados salen caros.
2: Pues miren, nada más que nos inviten y nosotros aquí con gusto. No sé,
0: aparte le quitamos una hora a Meli.
2: No, sí, además, pobrecilla de Meli. Pues si todo sale bien, estaremos aquí con Potter de 11 a 12 del día.
0: Sí.
2: Está platicando de fútbol una vez a la semana, en la cual analizamos, no somos especialistas, no. Lo que sí somos pamboleros
0: maletones,
2: ¿no? Y somos pamboleros que nos gusta el fútbol desde que yo tenía 3, 4 años.
0: Sí.
2: Soy futbolista. Me encanta el fútbol, disfruto verlo. Y pues no siento que no estoy tan perdido.
0: No, andamos bien. Y ahorita nos vamos a dar cuenta cuando llegamos al debate de si fue o no fue roja. Pero bueno, vamos a hacer una pausa.
2: Oye, pero antes de entrar al debate de si fue o no fue roja, ajá, yo veo a lo que es la diferencia. Y voy a poner en la mesa, en el tema, Estados Unidos.
0: Sí.
2: Le gana 4-1 a Portugal. A Paraguay.
0: Paraguay.
2: Y México le gana 2-0 a Sudáfrica. Uh-huh. Canadá empata 1-1 con Bosnia y Herzegovina. Uh-huh. De los tres, el que tenía mejor nivel de contraenfrentarse definitivamente es Canadá. Bosnia es un muy buen equipo. Es un equipo que está en la segunda línea europea.
0: Sí.
2: Es donde está República Checa, donde está Suecia, uh-huh, donde está Austria.
0: Noruega.
2: Donde está Noruega. En esa línea está Bosnia y Herzegovina.
0: Uh-huh.
2: Pero ¿cuál es? ¿Por qué pongo en la mesa de los tres países anfitriones? México tenía el rival más débil.
0: Sí.
2: Y no lo demostró en el campo.
0: No.
2: Y lo que es difícil de ver es cómo Estados Unidos metió el primero, metió el segundo, metió el tercero y seguían buscando ir adelante.
0: Sí.
2: Y México es, metió el primero, me echo para atrás. Cayó el segundo, me vuelvo a echar para atrás. Entonces,
0: sí.
2: Y a mí lo que me preocupa es que si tú ves México no tiene las grandes individualidades como en algún momento las pudo llegar a tener, como en el Mundial del 2010, el 2006, sí, el 2014, que individualmente traía a un Carlitos Vela, traía un Rafa Vela. Márquez,
0: claro,
2: traía un Giovanni Dos Santos,
0: sí,
2: que eran jugadores que por sí solos te los pueden cambiar. Aquí el que está es Brian Gutiérrez y Gilberto Mora, y al gran Javier Aguirre de hace 25 años se le ocurre, nunca van a jugar juntos porque él dice que no caben en un torneo. Yo siempre he dicho que jugadores inteligentes caben en todos lados.
0: Claro.
2: Pero ahí te va. ¿Cómo es que México tiene que hacer el juego de conjunto y México no está haciendo juego de conjunto? Y eso se nota en el simple hecho de que te dicen, metemos gol para atrás, y eso, por más de que digan, es que los jugadores no, eso te lo da el técnico.
0: Sí, a ver qué pasa. Vamos a hacer la pausa y ya regresamos para seguir platicando. Si usted tiene alguna opinión, su marcador, mándelo 271-259-0091. Seguimos hablando de fútbol aquí en Globo.
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8: Once de la mañana, 37 minutos.
9: La temperatura es 29 grados.
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0: 11 de la mañana con 40 minutos. Ahí está este tema de Joel Soto, Jamaican Bam Bam, también petición musical. Gracias a nuestros amigos que continúan en la frecuencia. Por acá tenemos más mensajes referente a México. Dice Gaby Potter, va ganando Portugal. Aquí viendo el trabajo, viendo el partido desde la trabajación. ¡Qué barbaridad!
1: Buen gol, Gaby, ¿eh? Buen gol de Joao Neves. Muy, muy buen gol. Ese cabezazo, muy bueno. Muy
0: bueno. Está viendo el partido en la trabajación. Luego por eso salen mal las cosas.
1: ¿Quién será? Como que casi eso no pasa ahorita,
0: ¿va? Así es. Saludos por acá, dice Alberto. Dicho con todo respeto, no se compara la selección ahorita con la de antes. Son generaciones diferentes. Ahorita se juega con mucho sistema y antes se jugaba con el corazón. Atentamente, Alberto. Pues sí, también coincidimos con eso.
1: Oye, había Alberto, más pero, nivel, pero ¿no? yo te pregunto a ti, ¿qué sistema trae México? Porque no le vemos ningún sistema. O sea, ese es el problema, ¿no? Que
0: el ratón.
1: Que tú lo ves y dices, oye, pues cómo juega, ¿no?
0: Fútbol ratonero.
1: ¿Por qué corrieron a Javier Aguirre de Monterrey?
0: Sí, no. Por lo mismo, ¿no? Pero bueno, a ver mañana qué tal. Oye, la pregunta del millón, porque sí generó controversias y yo he visto muchísimo. ¿Era o no roja para Messi?
1: A ver, yo creo que no. Ajá. Yo creo, a ver, esa es una opinión netamente personal.
0: ¿Tú por qué es Messi Liver?
1: Puede ser, pero no. Pero en este caso, la realidad es de que no me dejo guiar por el tema de Messi o no Messi.
0: Sí.
1: Yo lo que veo es, previo a esa jugada, una tarjeta amarilla contra Messi, porque sí tenía que haber sido tarjeta, porque le pega a los que hemos jugado fútbol. ¿Cómo se le conoce ese tipo de jugadas?
0: Una dormilona.
1: Le pega un Messi, le pega una dormilona al pobre jugador.
0: Te hace una bola que...
1: su máquina, que para poder pararte y al otro día te va a doler tres días esa...
0: Sí.
1: Messi le pega una dormilona con la rodilla, le pega al jugador fue argelino.
0: Ajá.
1: Una dormilona y en la jugada que sigue con la trompicada se pega. Pero si uno la ve a tiempo normal o ¿cómo se dice?
0: Sí, a velocidad.
1: A velocidad normal, te das cuenta que ni siquiera, no es una patada que como quede ahí, o sea, como que se rozan, inmediatamente termina la jugada. Yo sí creo que era amarilla para mí, pero también creo yo que tuvo que haber sido revisada por el VAR para que el árbitro tuviera una segunda opción. A ver, claro, para mí era de esas tarjetas que estaban en la línea, que tenía que haber sido tarjeta amarilla y que sí tenían que haber llamado al árbitro al VAR para que digan, esto no es decisión mía, ya me hablaron del VAR, yo tomo la mejor decisión, y que él decidiera.
0: Lo cuestionan bastante, sobre todo por el hecho de que muchas veces hemos visto este tipo de patadas en las que, bueno, pues sí se saca una tarjeta roja. Hay que decirlo tal cual también, si hubiera sido cualquier otro futbolista, si se va al VAR. Y a lo mejor se toma la decisión, pero en este caso era Messi. Digo, a mí me gusta también mucho cómo juega Messi. Sin embargo, bueno, las camisetas pesan, los récords pesan. Si el día de ayer se hubiera ido expulsado Messi, no empata Miroslav Klose.
1: No empata obviamente. Miroslav Klose, claro que no.
0: Y ahorita, pues Messi está como el
1: pero el mucha, máximo pero mucha gente habla y dice que si me hubieran expulsado a Messi, Argentina no hubiera ganado. Argentina hubiera ganado, claro, sin Messi, ¿eh? O sea, el hijo de Zidane. Siempre se vio que era malo, ayer se vio que fue. Hay un video que si la gente quiere ver en el YouTube o en su plataforma digital que más les guste. Hay un video de cuando su papá estaba en el Real Madrid, él jugaba en el Madrid Castilla, que le avientan un tiro y en lugar de pararse de frente, el muchacho se voltea y la pelota le pasa. Entonces, o vean el entrenamiento.
0: Ya lo traías de chavillo.
1: Pobrecillo.
0: Ahí, si no eras futbolista.
1: Está por Zidane.
0: Por lo que fue su papá. Pero bueno, ahí está parte de esto, de lo que pasó ayer. Igual se vio Mbappé, que es otro de los favoritos a quitar el título de Miroslav Klose.
1: Tiene 14 goles.
0: 14 ya. Goles, le faltan 2. Ya empató a Ronaldo,
1: al fenómeno. Ronaldo, al fenómeno.
0: Y ahorita, bueno, pues Messi ya empató el primer lugar. Hablando de que podemos ver historia. Ya estamos viendo historia del fútbol en estos momentos,
1: ¿no? Seguramente Messi va a terminar siendo, después de este Mundial, va a terminar siendo el máximo goleador histórico en las Copas del Mundo.
0: Además,
1: pero es un récord que va a tener por 4 años, porque vamos a ser honestos.
0: Sí.
1: El máximo goleador en la historia de Mundiales va a ser Kylian Mbappé.
0: Claro.
1: No hay ni forma. Y también a eso hay que sumarle que ahora van a tener un partido extra. Y ese partido extra, con selecciones de un nivel a veces más bajo, pues te dan la oportunidad. Que justo eso fue lo que le pasó a España, que hicieron menos a Cabo Verde. Y que juegazo Cabo Verde. Sí. Este, Bocinha.
0: Y Bocinha fue una figura fenomenal. Y siendo honestos, no sé si Messi llega a estar los 4 años siendo campeón. Capaz de que Kylian se lo gane ahorita.
1: No. Yo ahí es, ahí yo creo que a lo mejor Messi, porque ya le lleva dos goles de ventaja, pudiéramos, yo pudiera pensar que va a quedarse, va a ganar este, o sea, que va a quedarse este mundial como goleador histórico. Pero también, como dices tú, Kylian Mbappé es un, es sí, un es mega fuera, jugador, fuera de es un serie, fuera de pero serie que también, te hace goles donde nadie los ve.
0: Y también, pero también hay que tomar en cuenta que Kylian Mbappé a veces es muy inestable mentalmente. Pues
1: ayer jugó horrible. Sí. Ayer jugó horrible, nada más porque metió los dos goles, tuvo dos jugadas, las metió, pero todo el primer tiempo le rebotaban las pelotas, no podía hacer una conducción dirigida. Sí. O sea,
0: oye, seguimos recibiendo los pronósticos. Dice Rafael Díaz: hola Potter, buen día. Mañana es el clásico Manuchan contra Ramen.
1: ¿Y a quién le van?
0: Dice: opino que habrá un empate porque la selección no está bien. Mucha banda se está dando cuenta de esto. Muchos de nuestros amigos se están dando cuenta que no están bien, que van a empatar. Yo sigo con la fe. Todos queremos que México gane, es un hecho. Todos queremos que México gane.
1: Yo quiero que sea campeón del mundo.
0: Por favor.
1: Y se, a ver, si México es campeón del mundo, se cae.
0: Fiesta nacional
1: se
0: un
1: cae,
0: año.
1: Sí, claro, o sea, se cae todo esto, se cae, se cae el país. Sí. De querer.
0: Pero.
1: De querer quiero que regresen mis tiburones rojos del Veracruz.
0: Sí, caray, pero hay que ser realistas. México no está bien desde hace años. Y no es que no esté bien, es que el sistema del fútbol mexicano está mal. No, como tal, lo que hay detrás de esta parte de meter extranjeros al por mayor en los equipos de nuestra liga, etcétera, es
1: y también es malísimo. Siempre lo han dicho, ¿no? Hay que tener una idea de juego.
0: Claro,
1: y la idea de juego la tiene que plantear la federación, no el entrenador que llega. Si tú tienes, a ver, ¿qué ha pasado con Holanda? ¿Qué ha pasado con Francia? ¿Qué ha pasado con Argentina? Con estos rivales enormes o estas selecciones, el mismo España. Tienen una identidad futbolística en lo que juegan, que ellos juegan con la pelota, quieren ir adelante, quieren ir a atacar. ¿Y qué es lo que buscan? Entrenadores que se adapten al sistema de juego. No que venga un entrenador como Javier Aguirre que les imponga cómo deben de jugar. Y sí, se vuelven equipos muy ordenados, pero son equipos que no van a ir a buscar el gol o no van a ir a buscar meter más y más o seguir jugando. Es, yo voy a buscar el resultado. Si gano 1-0 y me tengo que meter con los 11 jugadores a la portería, yo voy bien. Y yo sí creo, yo coincido con la gente que nos está escuchando. Yo creo que México va a empezar perdiendo el partido y va a terminar empatando en los últimos minutos.
0: Aquí sí hay.
1: Es lo que yo creo.
0: Aquí concuerdo contigo en esa parte de que Javier Aguirre quiere imponer un sistema de juego, pero aquí también el problema es que son dos choques. Por un lado, las directivas, quienes están detrás del fútbol, quieren imponer ciertas cosas. Y del otro lado también Javier Aguirre, que quieren poner lo suyo. Entonces, ese choque de mentalidades o de imposiciones hace que al final de cuentas la selección sea un desastre, ¿no? Yo espero que mañana México gane, que empiece perdiendo y que le dé la vuelta. Sería lo mejor que lo pueda.
1: ¿Ya viste
0: pasar
1: los entrenamientos de los coreanos?
0: Sí, ya los vi.
1: Qué cosa, ¿no? Por eso te pregunto. No, sí, ya los viste.
0: No hablemos de cosas.
1: No, bueno, sí. A la gente que nos está escuchando, oye, por favor, métanse al TikTok o a en el TikTok está. Sí. Busquen los entrenamientos que están haciendo los coreanos. ¿Qué
0: ves cosa, el ves el entrenamiento de Corea y por otro lado ves el entrenamiento de México donde ¿cómo se llama? Se me fue el nombre. Que jugó en el Celtic y eso, que hace el que jugó en Chivas, ¿se fue el nombre?
1: ¿Cuál que jugó?
0: No, jugó en el Celtic, en el Betis.
1: No,
0: se me fue ahorita el nombre.
1: Hidalgo.
0: O en el Betis, jugó en España, no me acuerdo, que salió de Chivas, no me acuerdo, se me fue ahorita el nombre. Malo, que llega y le da un arrimón a Raúl.
1: Ah, claro. Miren, yo nada más les voy a poner un ejemplo a la gente que nos está escuchando. Lo que vale la selección.
0: Orbelín Pineda.
1: Nada más mañana tienen según la página Transfer Market, y también tienen a los coreanos, tienen un defensa central, Min Jae Kim, que juega en el Bayern Múnich. Tienen otro jugador que juega en el Eintracht Frankfurt, tienen jugadores que juegan en el Borussia Mönchengladbach, juegan en el Feyenoord, tienen a Kang In Lee, que es mediocentro ofensivo, que es titular, ¿en dónde crees? En el Paris Saint Germain. Sí. Tienen otro jugador que juega en el Mónaco, Hyun Min Song, que aunque ya va a la baja, sigue siendo un monstruo, juega en el LAFC. Y de ahí te puedo ir de otro delantero centro que juega en los Wolves, de otro que juega también en otro equipo de la Premier League.
0: Digo, tiene el Memote Martínez, que van los Pumas, que
1: va y Memo va a meter gol.
0: Vámonos en la pausa, ya regresamos con más. 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
6: 11 de la mañana, 52 minutos.
2: La temperatura es 29 grados. 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
0: 11:52, ya estamos de regreso aquí en este pues programa especial, hablando de fútbol, hablando del mundial, lo que nos está dejando y sobre todo también lo que se espera el día de mañana. Ya tienes por ahí la alineación, Manuel, de lo que era
1: México, la posible alineación. La posible alineación, lo que ha jugado, lo que han dicho los diferentes medios de comunicación que siguen el día a día de la selección mexicana. Hablan de que el portero, que anda muy nervioso, el tal Arrangel, va a repetir en la alineación titular. La primera sorpresa, y lo que a mí me da miedo, lateral derecho, Jorge Sánchez.
0: Hijo.
1: Ese muchacho que no defiende nada, pero que dicen que es muy rápido y que por eso lo van a meter, porque los coreanos son muy rápidos, pero pues yo creo que estás privilegiando la rapidez sobre el marcador, y la verdad, Jorge Sánchez no sabe marcar.
0: ¿Lo qué?
1: Es de toda la vida. Va a jugar como central por izquierda, Johan Vázquez, uh-huh. Y central por derecha, se confirma. Va a ser Edson Álvarez, este muchacho, bueno, este señor ya, veterano, 3 mundiales con la selección mexicana, que viene regresando de una lesión, tuvo 6 minutos en los últimos 6 meses jugados, los últimos 6 meses, salió muy mal con la afición del Besiktas, y ese va a ser el capitán y lateral derecho de la selección, perdón, el central por derecha de la selección mexicana. Uh-huh. El lateral izquierdo va a jugar Jesús Gallardo, que esa es una... de toda la vida, ese ya lleva, ¿te acuerdas del profe Osorio que lo descubrió? Sí, y de ahí se ha quedado. De ahí en medio campo van a jugar con Eric Lira como pivote, igual uh-huh. que la vez pasada. Van a jugar adelante de ellos va a jugar Alvarito Fidalgo. Uh-huh. La primera sorpresa, quitan a Brian Gutiérrez y va a entrar Gilberto Mora.
0: Vaya.
1: Yo creo que, bueno, ahorita. Y adelante van a jugar la misma. Julián Quiñones por izquierda, Raúl Jiménez en el centro y por derecha el Piojo Alvarado. Si me preguntan a mí, que yo no, por eso no me preguntan, ¿verdad? El hecho de que juegue Gilberto Mora lo aplaudo, pero yo creo que haber sacado a Brian Gutiérrez no era la opción. La opción Nada más que el tema con Javier Aguirre es que él está casado con su 4-3-3 y no le mueve ni de broma.
0: ¿Qué harías ahí?
1: Yo hubiera dejado a Brian Gutiérrez
0: y
1: en sacar
0: al Piojo Alvarado.
1: Yo hubiera
0: sacado
1: al Piojo Alvarado.
0: Juegas con dos puntas.
1: Juego con dos puntas. Jugaría con Raúl Jiménez. Con Raúl Jiménez. Ajá. En el mero centro.
0: Sí, clavado.
1: Clavado. Y con Quiñones. Jugando atrás. Como jugaba en el Atlas, como jugó en el América, como viene jugando ahorita.
0: Como le llaman un falso 9.
1: Como, ¿no?, un falso 9, atrás del delantero. Ajá. Y que ahí es donde más juega, sí, donde más pelota agarra. Y en el tema del extremo derecho, ahí pudiera agarrar, que en esa zona lo pudiera agarrar Gilberto Mora, pero entrando un poquito más al centro, sí, y que tenga esa libertad. Y yo creo que así jugaría mejor la selección mexicana de fútbol. Yo, Potter, me atrevo a decir que mañana México empata. Uh-huh. Empata, agarrándose de la portería, pero empata.
0: Agarrándose hasta con las uñas,
1: dijera
0: el perro Bermúdez.
1: Y mañana yo sí veo muy probable que metan al Memote Martínez, porque va a terminar. Yo veo que en la desesperación.
0: Balonazos.
1: México juega así.
0: Ya veremos a ver qué tal. Yo le sigo apostando al 2-1. Espero que así sea. Ya últimamente no he sido tan fan de la selección mexicana. En su momento sí, pero ahorita. Pues sí, siento que ha quedado mucho de ver. Sin embargo, bueno, pues sigo teniendo esa esperanza de que gane el día de mañana 2-1. Y pues eso le dará muchísima seguridad.
1: ¿Qué crees?
0: De
1: última hora, empató Congo.
0: ¿Ya empató?
1: Empató Congo. Jesús. 1-1, se acaba el primer tiempo. Portugal 1, Congo 1.
0: Bueno, veremos qué tal. Los segundos tiempos han sido muy buenos. Ha habido muy buenos cierres en estos partidos.
1: Perdón, te interrumpí con tu
0: idea. No. Y sobre todo que que es la, hoy es la última parte de esta primera jornada, por así decirlo, ¿no?
1: Cierran hoy en la noche, a las 8 de la noche. Ajá. En el Estadio Ciudad de México, Colombia, Uzbekistán. Le damos poco a Uzbekistán, pero no trae mal equipo. Juegan muy bien defensivamente. Nada más les voy a decir a los que nos gusta el fútbol, por si tú no sabes, Potter, quién es el técnico de la selección de Uzbekistán. Uh-huh. Un señor que levantó la Copa del Mundo en el año 2006, el italiano Fabio Cannavaro. Para que nos demos una idea de nada más date una idea de cómo juegan.
0: Otro de los mejores centrales del famoso, de ese famoso fútbol de catenaccio italiano. Y sobre todo, bueno, que junto en ese entonces, en ese 2006, si no me equivoco, su pareja era Alessandro Nesta y Giorgio Chiellini.
1: Estaba jugando, sí, con Giorgio Chiellini estaban ahí juntos. Uh-huh. Porque Alessandro Nesta jugaba por izquierda y por derecha creo que jugaba Fabio Grosso.
0: Bueno,
1: que fue el que metió el penal del triunfo contra Francia.
0: Y Marco Materazzi también estaba ahí.
1: Marco Materazzi entraba de
0: cambio, ¿no? Que fue el que le dio el cabezazo a
1: Zidane. Pero Marco Materazzi siempre entraba en los segundos tiempos, sí, por la altura.
0: Pero vaya, qué defensa 95, tenían, ¿no?
1: Sí, era una cosa impresionante.
0: Pero esa fue antes. No digo, ni aún así pudieron contra Borghetti, pero no,
1: aún así
0: esa fue en el 2002.
1: ¿Y sabes a quién le hizo Borghetti el gol?
0: A Paolo Maldini,
1: el mejor, claro, lateral, sí, derecho de la historia.
0: Y central, ¿no? También, sí, mucho tiempo. No, pero bueno, es parte de. Y muchísimas gracias a todos los que estuvieron también participando con nosotros. Por ahí nos dejaron marcadores, nos dejaron comentarios.
1: Nos manden mensajes si les gusta esta participación y si quieren que lo hagamos un poquito más seguido.
0: Sí,
1: en esta justa mundialista.
0: Y el horario también,
1: si les gusta esto o más en la
0: tarde. En la tarde, ¿no? Dependiendo si quieren que trabajemos horas extras. O que vengamos en este espacio, pero lo importante es que usted los escuche, que opine y sobre todo, bueno, pues que sigamos apoyando a México, no importa que esté a lo mejor atravesando por un mal momento, pero bueno, pues es mandar la buena vibra y sobre todo, pues como dice Manuel, todos queremos ver a México campeón.
1: Y también,
0: digo, hay
1: y
0: que
1: también
0: ser realistas,
1: algo muy,
0: ¿no?,
1: importante es disfrutemos el partido.
0: Claro.
1: Disfrutar todos con familia, con los amigos, de manera sana. Mañana el partido es a las 7 de la noche, es, uh-huh, en el Estadio Guadalajara,
0: Guadalajara,
1: el Estadio de las Chivas. Uh-huh. Pues hay que disfrutar. Yo creo que lo más importante es disfrutar, pasar un buen tiempo con los amigos, con la familia. Si tienes un hijo pequeño, si es tu primer mundial con él, con su pareja, disfrutar. Es lo más bonito.
0: Que ruede la bola
1: y, ¿no?, disfrutemos todos el partido.
0: Así
1: y
0: es.
1: Y disfrutemos este mundial que sin lugar a dudas nos está dejando marcadores y sorpresas que en ningún momento pensamos.
0: No esperábamos. Vámonos con música, nos despedimos, nos quedamos con esto, hablando del mundial, hablando de buenas canciones, Manuel.
1: No, exactamente, hablando del mundial, nos vamos a despedir con esta canción de Love Generation de Bob Sinclair, de Alemania 2006.
0: Alemania 2006. Así es que, señores, ya lo saben, se quedan en compañía de Meli Morales hasta las 6 de la tarde y Rose Ojeda de 6 a 12 de la noche. Yo los espero mañana en punto de las 6 de la mañana con más música, con más clásicos aquí en Globo. Hasta mañana, que descansen.

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1: 12 del día, 7 minutos.
0: La temperatura es 29 grados. 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

12 del día con 7 minutos, te recibo en esa cabina con este sol radiante en este ombliguito de semana, 17 de junio. Me encantan las fechas que terminan en 7. ¿Por qué? Porque bueno, pues yo creo que me gusta mucho ese número. Quédate conmigo a través de Globo 102.1 de Debbie Sommer, si sí o si no. Si sí o si no te quedas, avísame, mándame un mensaje 271-259-0091 en cabina.

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8: Doce del día, 21 minutos.
9: La temperatura es 29 grados.

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5: 12 del día, 33 minutos.
6: La temperatura es 32 grados.

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1: Me encanta cuando hay versiones de canciones que conocemos tanto, pero que logran realmente ponernos en ritmo, como esta rolita, que se hizo muy famosa a través de plataformas digitales, sobre todo en TikTok. No podrás en versión mujer. ¿Qué tal? ¿Te parece? 12 del día con 38 minutos. Oye, y hablando de, pues, de ritmos y demás, un ritmo que, pues, ha tenido su historia en, pues, la música y que de alguna manera ha movido grandes masas, ha sido el rock. El rock no es solo ruido, muchos piensan que sí, pero bueno, este miércoles todos necesitamos un poquito de esa que pareciera rebeldía, ¿verdad? Musical, en ritmo y demás. No solo porque, pues porque obviamente los ritmos logramos sentirlos muy dentro, sino porque se vuelven como un motor. Fíjate que este género, desde que surgió, movió a generaciones enteras. En lo que era el League of Rock o la historia de los grandes iconos, lo que realmente conectaba no solo eran los acordes, sino también la postura que se tomaba con respecto a esta música y todo lo que transmitía. Así que hoy convierte en un rockstar en tu día a día, en tu oficina, en tu casa. No tengas miedo a ser tú mismo, rompe los esquemas que te limitan, eleva la voz cuando pues así lo requieras. Y pues en este Globo 102.1 te invitamos a que conectes, a que te quedes con nosotros y que te inyectemos esta actitud al miércoles que estamos viviendo. Si sientes que la rutina te está absorbiendo, súbele el volumen y busca pues escucharnos, porque obviamente le vamos a poner energía a tu día. Ponte a tono con este miércoles.

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6: 12 del día, 47 minutos.
7: La temperatura es 32 grados.

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5: 1:04 p.m.
6: La temperatura es 32 grados.

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1: Siempre se nos ha dicho que romper las reglas no está bien, pero de repente romper esquemas igual y sí podría ser un poco. Porque, bueno, la vida nos va enseñando situaciones. Fíjate que un 17 de junio de 2008, el mundo quedó cautivado por un álbum de la banda del señor Chris Martin y compañía, que estoy hablándote nada más y nada menos que de Coldplay, el álbum Viva la Vida, que hizo pues una canción revolucionaria. Además, no solo pues estamos hablando de la letra de la canción, sino de toda la producción en sí, ya que Chris Martin decidió alejarse de las guitarras eléctricas que pues tenía en algún momento el rock de la época y pues se metió a los estudios a grabar con otros instrumentos de cuerda, incluso metió por ahí campanas de iglesia, percusiones barrocas y fue experimentando, rompiendo lo que en ese momento pues estaba generando musicalmente hablando. La letra al parecer fue inspirada por una pintura de la señora Frida Kahlo y es una canción como un recordatorio perfecto para todos nosotros, para que podamos ir avanzando, para que no desistamos en el camino, para que dejemos atrás las cosas que no nos ayudan a pues evolucionar y que pues también no nos quedemos con aquello que los demás esperan de nosotros. Hay que dejar hacer lo que los demás esperan de ti y también buscar esos sonidos nuevos dentro de ti y generar una nueva versión, esa pieza de arte que te invite a reinventarte y a sentirte mucho mejor día con día. Así que, haciendo alusión justamente a la creación de ese álbum y de esta canción, aquí está para ti, 1:11 p.m. Globo 102.1.

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4: 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De la tarde, 31 minutos.
0: La temperatura es 32 grados.

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1: Una de la tarde, 49 minutos.
2: La temperatura es 32 grados.

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1: ¿Sabías que el símbolo máximo de libertad en algún momento estuvo a punto de terminar como chatarra porque nadie quería pagar su pedestal? Fíjate que el 17 de junio de 1885, un barco llegó al puerto de Nueva York transportando la Estatua de la Libertad en 350 piezas repartidas en 214 cajas gigantes. Y aunque Francia había regalado la estatua, Estados Unidos se negaba pues a financiar el pedestal, considerando que era un gasto innecesario. La historia cambió gracias a Joseph Pulitzer, un periodista que utilizó su diario The World para hacer una campaña masiva y no buscó el dinero de grandes empresarios, sino que pidió donaciones de un dólar a ciudadanos comunes, a trabajadores y demás. Y el resultado fue la construcción del pedestal gracias al esfuerzo de la gente. Y esto es, pues, obviamente un recordatorio de que las grandes causas se logran cuando la gente común se une por un objetivo compartido. Y entonces es por eso que le dan un especial aprecio a esa gran estatua que habla de la libertad. Quiero saludar a Carlos, que nos está sintonizando mientras trabaja a bordo de su automóvil, que dice que anda ahí haciendo servicios de reparto y de transporte al mismo tiempo. Así que saluditos para ti, gracias por estar en la sintonía de Globo 102.1. Alberto dice: buenas tardes, Meli, Dios te bendiga, te proteja. ¡Ay, qué lindo! ¡Gracias! Por favor, una canción de Thalía. Gracias atentamente, Alberto. Saludos, Alberto. Antonio Sánchez Vera: qué gusto tenerte de nueva cuenta en la frecuencia. Dice: gustazo saludarte de nuevo, oyéndolos en sus respectivos programas. Te mando, reitero, abrazo enorme, amistad y mi gusto por Globo. Eso es todo, mi Toño. Gracias para ti. Un abrazo luminoso. Y bueno, pues a todos ustedes, ya que estábamos hablando de la Estatua de la Libertad, aquí un tema alusivo.

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1: Dos de la tarde, 3 minutos.
2: La temperatura es 32 grados.

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1: 2:00 p.m, 21 minutos.
2: La temperatura es 32 grados.
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2: Dos de la tarde, 34 minutos.
3: La temperatura es 32 grados.

2:37. Oye, pues mira, fíjate, hoy se celebra dos pilares en la música, dos chicas. Por un lado, Paulina Rubio, la chica dorada, que ha demostrado tener carisma y la reinvención constante, la clave, pues, a lo largo del tiempo. Paulina no solo ha cantado, y también ha sido, pues, como que objeto de tendencias, de polémica, con una energía contagiosa, que como habla Pau, ¿sabes? Y por otro lado tenemos a Sasha Sokol, que tiene una voz con elegancia, un tono ahí muy particular. Y bueno, pues también ambas son mujeres que han navegado en la industria durante décadas. Las dos pertenecieron a la banda Timbiriche y pues de alguna manera, pues hoy en este bloque vamos a escuchar a ambas. Por un lado vamos a tener a la chica dorada y luego vamos a tener a Sasha Sokol. ¿Te late? Espero que te pongas en contacto conmigo a través del Globocel 271-259-0091. Que pongas mucha atención y que, bueno, te mantengas en la frecuencia. Javier, muchas gracias, que se puso en contacto con nosotros y nos platicó por ahí una patoaventura que nos hizo reír muchísimo. Así que, bueno, gracias por estar ahí en la frecuencia y aquí viene la música para ti.

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5: 2:49 p.m.
0: La temperatura es 32 grados.
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2: 3 de la tarde, 4 minutos.
3: La temperatura es 32 grados.

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2: Mi gran noche con Cox, 3 de la tarde con 13 minutos. Sigue el sol radiante en la ciudad de los 30 caballeros y la energía todo lo que da, así que sigue conectado conmigo arriba de este globo. 271-259-0091.

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0: 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Tres de la tarde, 18 minutos.
1: La temperatura es 32 grados. 102.1.

0: señor Franco De Vita.
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4: Tres de la tarde, 35 minutos.
5: La temperatura es 32 grados.
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3: La temperatura es 32 grados.
4: 3 de la tarde, 50 minutos.
3: La temperatura es 32 grados.
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1: Sandoval y Alex Intec, por besarte, casi las 4 de la tarde. Tienes que llegar a la oficina. Corre, corre. Aquí sigo contigo en Globo.

0: todos.
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8: La temperatura es 32 grados.
9: 4 de la tarde, 6 minutos.
8: La temperatura es 32 grados.
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0: pudimos saludar. ¡Qué barbaridad! No se ha dado, pero ya se dará, mi querida Erika. Ahí, para la próxima espero poder cachar cuando pases por aquí afuera de la cabina y con mucho gusto. Ya será en otro momento, como bien dices, pero bueno, yo sé que siempre estás pendiente de la programación, así que aquí estamos. Mi querido Gael en Coatzacoalcos, en este miércoles, sintonizando en streaming, gracias por estar allí. Juan Carlos nos pidió una rolita de Joan Osborne, así que bueno, ahorita se la vamos a poner porque desde hace ratito nos dijo que la quería escuchar. Andas trabajando, mi querido Juan Carlos, ¿dónde andas? Cuéntame, para poder saber qué andas haciendo. Ya ves, bien, yo me metiche, va. Oye, en un mundo donde tomamos 50 fotos al minuto en el celular, qué maravilla, ¿no? Yo, fíjate que ahora me pongo a recordar y digo, yo siempre fui fan de la fotografía, desde siempre, desde siquiera antes que pensara que si iba a estudiar comunicación o no, siempre me gustó la fotografía. Entonces, siempre disfrutaba ver como que plasmadas en momentos muy importantes y relevantes. Y he de decirles que incluso en unos Reyes Magos, yo le pedí a los Reyes Magos una cámara. Yo no recuerdo de aquellas. ¿Se acuerdan de las cámaras Kodak, esas de colores? Yo tenía una. Pedí una amarilla. Una amarilla de esas que tenían. No de rollito de 35 milímetros, del otro. No me acuerdo cuántos milímetros era. Que parecía un carretito así como que se enroscaba hacia los dos lados. Bueno, yo tenía una de esas. Me sabía el modelo y ahora no sé por qué mi memoria en este momento no lo tuvo presente para podérselos compartir, pero era amarilla. Bueno, y entonces, pues yo que quería retratar todo, claro que me acuerdo que me decían, oye, hay que comprar rollos, ¿no? No es como en Chilamesta o como que ya sabes, como ahora, ¿no? Que las almacenas digitalmente y entonces se quedan allí. No es así. Entonces, en aquel tiempo, pues para que tú pudieras seguir teniendo más fotografías, tenías sí o sí que tener pues la capacidad de poder comprar, ¿no? Más más rollos para poder seguir capturando momentos. Pero fíjate tú que justamente un día como hoy hace años, la forma de ver el mundo gracias a que se patentó la cámara Polaroid, que era la particularidad maravillosa de poder tener plasmada la fotografía, que podría ser un poco lo más cercano ahora, porque tú tomas la foto y la ves en tu celular inmediatamente, y lo único que sería es que no la tienes impresa en papel fotográfico, ni en papel ni en nada, pero la puedes visualizar. En aquellos tiempos, aquellos lares, lo que sucedía era que pues tomábamos la foto y había que llevarla a revelar. Obviamente, si tú tenías un cuarto de revelado en tu casa, pues genial, ¿no? Lo llegabas a hacer, pero como la mayoría, yo creo, no, tenías que llevarlo a la fotografía, que revelaran ese rollo y esperar ansiosamente a ir a recoger esa bonche de fotografías para poder verlas. Y de todas esas, pues algunas habían salido mal, porque ya sabes que tomamos tres o cuatro de la misma fotografía para ver si una por ahí no estuvo mal y cosas por el estilo. Entonces, bueno, ¿qué te digo? Un día como hoy, en 1970, se patenta la cámara Polaroid, una tecnología que en su momento pudo haber parecido ciencia ficción. Y antes de eso, pues era un proceso lento, como te decía, de laboratorio, pero nos enseñó que lo instantáneo tiene también un valor, pero sobre todo, también el valor de la espera, por lo que te decía. Ver cómo la imagen emergía de la nada frente a tus ojos, pues algunos tuvimos oportunidad de verla en un cuarto de revelado, justamente, a lo mejor por haber estudiado dentro de la carrera de comunicación, y si tú te diste a la tarea en algún momento de querer intentar hacerlo, bueno, que también estuvo excelente, pero hoy estamos con esa efeméride. Y hoy tenemos la gran particularidad de tomar 1,000 fotografías en tu celular, ahí, luego, en tu mano, justo ahora que me escuchas. Vamos a ir con más, pero tenemos una pausa comercial. No te muevas de la frecuencia de Globo porque seguimos con más música y con éxitos todo el día para que sigas disfrutando junto conmigo.
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3: Cuatro de la tarde, 35 minutos.
4: La temperatura es 32 grados.
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4: 4:47 p.m.
5: La temperatura es 32 grados.

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1: Cinco de la tarde, 7 minutos.
0: La temperatura es 29 grados.

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1: Quiero saludar a nuestro querido Gabriel, que nos está escuchando el día de hoy. Nos pidió una rolita por ahí de Thalía. ¿Y qué dice acá Juan Carlos? Dice, escuchando Globo. Ah, es que estábamos hablando de la fotografía y de las cámaras Polaroid y de las cámaras de antes. Dice que a veces tardaba una semana para revelar. Sí, ¿no? Y a veces hasta más incluso. De repente si tenías que juntar. ¿A poco no se te juntaban en una bolsa 10, 12 rollos? Sí, claro. Y te aseguro que más de uno que me está escuchando quedaron rollos sin revelar en algún momento. Que igual fueron fotos que tomaron y que dijeron, ¡ay, nunca revelé ese rollo! ¿No te pasó? O las tenías tan guardadas y entre que te dabas tiempo de ir llevarlas a revelar y luego llevabas otra, a veces pues tenerlas guardadas y con la humedad característica de nuestra ciudad, pues acababan echándose a perder y cosas por el estilo. ¿Sí o no? No nieguen por convivir. Oye, y tú, bueno, ahora que me estás escuchando, eres de aquellos que escuchas solo la música o también escucha las historias detrás de ellas. Te voy a contar cómo una de las canciones más bailadas de la historia es en realidad un drama lleno de celos y de despecho. La rolita que vamos a escuchar a continuación del señor Barry Manilow dominó pues el contraste. Música festiva, un poquito de ritmo disco, pero narra la historia de Lola y Tony en un club nocturno donde los celos llevaban a una tragedia. Lanzada a finales de los 70, fue una canción que recuerda que el arte tiene el poder de transformar pues el dolor en algo que puedes disfrutar, como es la música para bailar. Así que bueno, la próxima vez que escuches esta rola, presta atención, justamente porque se trata de una composición algo tristona que al mundo le ha gustado para bailar mientras la escuchan. Sin embargo, tú podrías decir, ¿cómo por qué ibas a bailar algo que fue tan triste o tan tormentoso en los personajes, obviamente, de la historia detrás de la canción? Así que Manilow nos enseñó que la música también puede ser una manera de expresar cosas que sientes, emociones plasmadas con armonía.

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0: Cinco de la tarde, 22 minutos.
1: La temperatura es 32 grados.
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7: 5 de la tarde, 37 minutos.
8: La temperatura es 29 grados.

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1: Bueno, el día de mañana se lleva a cabo el juego correspondiente a México contra Corea. Y por supuesto, seguramente ya estás en la expectativa. Pero fíjate lo que se ha generado alrededor de buscando, pues, convertir un partido de fútbol en una fiesta cultural que unirá a dos aficiones. Y esto es porque, bueno, aunque no es una iniciativa directamente oficial, a través de redes sociales, los aficionados mexicanos y surcoreanos han, pues, por ahí compartido que, bueno, estarán ambas selecciones convocados a un baile masivo del icónico Gangnam Style de PSY, y la idea es que van a celebrar una hermandad entre ambas aficiones, intensificando todo lo que tiene que ver alrededor de esta justa futbolera, ¿ok? A través de la música y, por supuesto, la cultura pop coreana, la intención es, pues, hacer una coreografía en dos momentos específicos, durante la jornada del partido del día de mañana, durante el medio tiempo y al finalizar el encuentro como una celebración de cierre. El punto principal de la reunión, según lo que están manejando en redes sociales, es que será obviamente en Guadalajara, en el festival que está por ahí en la plaza del centro histórico, y también la convocatoria invita a que se replique de manera simultánea en lugares, ¿verdad?, donde se esté a lo mejor poniendo el partido, ahí como exhibiéndose el partido, y cualquier espacio público donde se esté transmitiendo. Entonces, bueno, pues para que te des cuenta cómo se mueven las cosas, justamente mucha expectativa, ya que Guadalajara ha recibido una delegación muy numerosa de seguidores coreanos, y la convivencia entre Tlaquepaque, centro histórico y algunos otros lados ya empieza a hacerse notar. Así que mañana posiblemente podamos ver el Gangnam Style de manera masiva. ¿Tú te vas a unir? Cuéntame. Pero mientras tanto y lo piensas, aquí está la rola. 542 Globo 102.1, practícale.

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0: 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De la tarde, 49 minutos.
1: La temperatura es 29 grados.
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Sixpence None the Rich. 6:03 p.m. Gracias, Miguelina. Hasta está que dice que le hice recordar momentos bonitos de la niñez cuando los rollos fotográficos. Y que también por ahí dice que mañana ella pronostica 2-1 en México, Corea. ¿Tú? ¿Cuál es tu marcador? Ya no nos dijiste, pero ojalá que tengas bien previsto eso. Mañana lo checamos por ahí cuando esté de nueva cuenta aquí a las 12 del día. A ver cuál es el pronóstico de ustedes. Y dime, ¿te vas a poner a bailar el Gangnam Style en el medio tiempo? Bueno, ahí me contarás. Yo ya me despido y te dejo en compañía de Rose Ojeda para que sigas disfrutando de éxitos todo el día. Linda tarde de miércoles. Besos azucarados a todos mis bombones. Quédense en la frecuencia, amarradísimos a este globo 102.1.

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